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0: El presidente de Estados Unidos, Donald Trump, anunció un principio de acuerdo con Irán y ha cancelado los bombardeos previstos para la noche, así lo han indicado redes sociales, donde aseguró que las conversaciones con Teherán han sido elevadas al más alto nivel del liderazgo iraní. Trump sostuvo que las conversaciones y los puntos finales de acuerdo fueron aprobados, tanto en su planteamiento general como en sus detalles, por todas las partes implicadas, incluidos Estados Unidos, Israel, Arabia Saudita, Emiratos Árabes, Qatar, Turquía, Pakistán, Bahrein, Kuwait, Jordania, Egipto y otros. No obstante, dijo que el bloqueo naval permanecerá en vigencia hasta que se finalice esta transición. La Copa del Mundo 2026 vivió su gran inauguración con el triunfo 2-0 de México a Sudáfrica, enmarcado en el Grupo A del certamen, en el mítico Estadio Azteca. Julián Quiñones a los 8 minutos y Raúl Jiménez a los 67 marcaron para los aztecas. Pese a un desarrollo tranquilo del juego, hubo tres expulsados, los sudafricanos Stefelo Sitole a los 49 minutos y Temba Suane a los 83 y el mexicano César Montes en el 90 basura. Así hemos revisado una nueva edición de Modo Noticias a la Hora. Luego hay más informaciones.
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Alicia Pariente, le vamos a poner al país del norte como juego a la zarzamora, nomás mi toro. Vamos a ponerle, bueno, unos temitas. Siempre terminamos este programa ahí con cumbiecitas. Inviecitas y cumbiecitas. Ahora le vamos a poner puro de estas canciones que te apretan el ombligo con ombligo. Rodilla con rodilla, pariente. Ay, ay, ay. Sí, y aquí tenemos para comenzar el programa de esta última horita. Así fue. Sí, San Jerónimo de la Sierra. ¡Ay, ay, ay! Esto sí.

0: ¡Salud, mierda! Lo que es bueno, bueno, variante. Ah, esta música también es como que... No, como que te paran los pelos en el espinazo, ¿sí? ¿Ah? ¿Sí o no? Sobre todo cuando hay unas interpretaciones de esas canciones, oye, que te marcan, ¿ah? Sobre todo cuando viene de voz de Miguel Aceves Mejida. ¡Ay, ay, ay, variante! ¡Qué tremendo tema! Aquí tenemos el crucifijo de piedra, compadre. Sigamos disfrutando el super show de la caribeña con el Tatanaco. Puta que tengo sed, coño.
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0: ¡Ay! ¿Con quién hablo?
2: ¡Estoy viejo!
0: Bien, pues Juanito, aquí estamos ahogando las ahogando las penas de amor.
2: ¿Cómo, amor?
0: ¡Una que estáis cagado, naco! ¿Cómo estás, Juanito?
2: Bien aquí, pues, tomando fresco aquí un poco.
0: Bueno.
2: Voy a cortar su lado, ¿verdad?
0: Eso, haga pichir luego y vaya a acostar, señor, por la recibo.
2: Ya,
0: pues,
2: tengo un chemiro.
0: ¿Cuál quiere, pariente?
2: La vaca blanca.
0: La vaca blanca de Don Naco la toqué recién, pariente. Ya me la pidieron y ya... ¿Ah?
2: Tócame la...
0: ¿La vaca negra? ¿Cuál, oiga? Ay,
2: la soltera... 5
0: los llaneros llanero de la frontera,
2: sí,
0: ya. Y cuál podría ser, pariente?
2: Búscame lo que sea bien bueno, ¿no?
0: Ya,
2: a gusto tuyo.
0: Ya, vamos, que puse llanero aquí con J, hasta con wea. Ahí está, llanero de la frontera. Ya, aquí vamos a buscar uno. Aquí vamos a buscar uno, pariente, ¿ah? ¿Eh? ¿Estamos?
2: Ya, compadre.
0: Ya. Estamos. Un abrazo. Se me cuida.
2: Hasta luego.
0: Ya. Haga pichí, vaya a acostar, señor.
2: Anda a acostarte,
0: cagá.
2: Cagá.
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Seguimos con la música buena que tenemos hasta ahora, pariente. Esto apretadito, ¿ah? Esto para sacar la chula a bailar. Eso, plántale una apretada fuerte nomás, pariente, ahí, ombligo con ombligo y yayayay. 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Oye, ¿a dónde está el teléfono? ¿A dónde está el teléfono, caca? Oye, los queremos invitar para este domingo gran bingo a beneficio del Club Santa Marta de Cayeuque. Allá vamos a estar, compadre, ¿sí? Tenemos 8 premios de 50 mil. Tenemos 2 corderos, un horno eléctrico, una canasta familiar de las grandes, parientes, de las grandes. Y un premio de 100 mil pesos y el otro de 500 mil. 1 millón de pesos a repartir, chiquillos, en premios en efectivo. Así que le vamos a invitar para este domingo en el barco, ¿sí? Usted llega al cruce del Wiki y en vez de doblar a la izquierda para Santa Cruz, Palmilla, doble a la derecha. 200 metros más allá hay un cartel que dice Las Garzas, ¿ah? Con estas letras maravillosas que hay ahora para los sectores. 4 kilómetros más allá por esa calle, compadre, usted va a llegar a la mano izquierda. Está el Estadio El Barco, en la sede comunitaria que está ahí al ladito. Ahí va a estar el Brea. ¡Sí! ¡Allá nos vemos! Tremendo, compadre. Por ahí vamos a estar, así que le vamos a invitar para que usted vaya y nos vaya a ver. ¿Ah? Vamos a estar con ese tremendo bingo que tenemos a continuación el día domingo, muchachos. ¿Ah? Se vienen varios bingos más, ya le estamos contando, muchachos. Se vienen varios bingos más. Durante la semana le vamos a estar contando. Tenemos
en Santa Amelia, tenemos en varias partes por ahí. En Santa Amelia me interesa mucho para que vamos a ayudar a Ethan. Ethan es un pequeñito de 1 año 10 meses nada más, muchachos, que tiene que de por vida tener una medicina alto costo, sí, carísima. Por eso le queremos invitar para el día 11 de julio, ¿sí? 11 de julio parece que es, 11 de junio no, 11 de julio al parecer. Por aquí lo tengo anotado yo, muchachos, re importante de que usted vaya. Tenemos una chancha, tenemos un generador de luz grande, tenemos 2 corderos, tenemos varios premios para que usted vaya y asista a ese gran bingo que vamos a tener para nuestro pequeño Ethan. Ya, ahí le vamos a estar contando en Santa Amelia, muchachos, dónde vamos a andar. Felizmente me toca la suerte de poder estar aportando y ayudando a mucha gente, y eso de verdad me honra. Así como me dijo mi taita, échele para adelante nomás, pariente. Sí, para allá sale solo. Sí, así me dijo mi taita. Y él cuando me dijo que la vida estaba llena de meta, así que mientras más la meta mejor, me dijo. Sí, papá, le dije, sí, papá. Ahí vamos a estar. Vamos a la música, pariente. Vamos a buscar un temita si lo encontramos por ahí para mandarle un saludito a unos tíos míos que me están escuchando por ahí. ¿Ah? La tía Nana y el tío Peiro. ¿Ah? La tía Nana y el tío Peiro. ¡Tío Peiro! ¡Ay, pariente mío! Voy a buscar esa canción. Ojalá que me llegue, pariente. ¿Ah? Si llega a encontrar esta cancioncita, te va a gustar muchazo. ¿Ah? Los Tigres del Norte, Camelia la Tejana. Esta vieja es recuerda.

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1: Qué bonito tema, pariente, ahí, ¿eh? La cama de piedra, ¿ah? O el piedrazo que te pegaron en la cama, ¿cómo? ¿Ah? Algo así es, sí, buenazo, compadre, ¿ah? Bueno, estuvimos buscando una canción en sí, ¿ah? Ahora que sé que está, van a estar escuchando más adelante, me avisa, porque busqué una que me la ganó, no salió ni shush, ¿ah? Pero tengo otra canción que va a ser muy especial para estas personas que están escuchando en este momento el programa. Espero de que después que escuchen esta canción, después me escuchen más veces. ¿Ah? Así que vamos a aprovechar. Pasó hace poquito ya terminó el mes el mes de la madre. Y bueno, no tenemos que esperar que tenga que ser mayo para decirle lo importante que es. No tenemos ninguna duda. No nos cabe ninguna duda de que es la mujer más importante en nuestras vidas. Es por la persona que nosotros entregamos todo lo que sentimos con toda la naturaleza que nos acompaña cada vez que decimos gracias, mamá. Gracias, mamá, por estar. Gracias por tanto. A veces la vida nos golpea, pero tenemos que tener claro que todo lo que empieza tiene que terminar en algún momento. Yo quiero que no termine nunca la mía. No. Ya 26 de julio va a cumplir un año de que mi viejo lindo se fue. Y aquí estoy en honor a él. Él me pidió de que no dejase este personaje. Él me pidió que cada vez que estuviera en un escenario como hoy, por ejemplo, en Max Sacro,

en este momento, y esta canción que viene es para la tía Nana y que se la dedica a Juan Carlos. Con todo el amor del mundo, compadre, voy a buscar de repente por ahí la otra canción que me pidieron, pero en realidad si no la encontré es porque estamos agradeciendo también a Dios que contamos con ella. Y escucha la letra y agradece a Dios ese segundo que tengas con ella, compadre.

¡Qué bonito, compadre! ¡Suena! Oye, de esta forma nos despedimos, muchachos. Ya nos vamos. Después de este temita vamos a dejar otro por ahí para poder despedirnos. Y muchas gracias, totales. Muchas gracias, totales. Un abrazo grande para ti, Juan Carlos, y para la tía Nana ahí con el tío Pedro. Y para

A cuidar esa linda estrella que tiene Juan Carlito, de verdad, de todo corazón. Ahí les quise dedicar esta canción ahí. Su primo Naco. Ahí estamos con harto cariño. Y nos vamos con esta canción que a mi taita me la pedía. Y cuando la escuchó en una oportunidad me dijo: orilles, pariente, orilles, porque esta hay que escucharla tranquilo. Y me orillé por ahí y le dije: taita, ahí está su canción, oiga. Este puño de tierra para mi padre al cielo.

Eso era, mi viejo lindo. Así nomás nos dijo siempre, siempre, siempre, siempre. Ese hombre que hizo lo que quiso, cuando quiso, donde quiso, con quien quiso, el amigo de sus amigos. Ese hombre que entregó todo por el resto, por el prójimo, y sin estudios. 10 hermanos los dejó ahí bien plantados, y le doy gracias a Dios. Si yo muriera y tuviera la posibilidad de volver a este mundo de nuevo, buscaría a los mismos padres. Una mujer abnegada, sacrificada, esforzada, trabajadora, humilde, mi madre. Y mi viejo, que te tendré en mis ojos y en mi mente y en mi aura toda la vida, papá. Un abrazo grande, que descansen, muchachos, que Dios les bendiga, y nos encontramos cuando Dios así lo disponga. Un abrazo grande, buenas noches.

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0: Las 8 de la tarde, 54 minutos.
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12: Ya estamos acá listos y reunidos para escuchar buena música en el Fiesta Mix en un nuevo episodio, en este nuevo capítulo y fin de semana quizás, que estás escuchando este programa con los éxitos y las canciones que queremos disfrutar. Soy Ismael Pereira Calderón, te invito a que te quedes acá junto a la red Archi de emisoras y junto a Master Media, el sello de la música chilena, para escuchar y disfrutar de buenos éxitos. En esta época invernal, época donde ya todos estamos más abrigados y está haciendo mucho frío, en lugares como, no sé, Copiapó, La Serena, hacia el sur ya se nota el invierno, se nota ese aire bastante heladito, pero siempre con calor y buena música se disfruta mejor. Por eso hemos preparado un programa lleno de buenos éxitos que comienza con los Rancheros de Plata, luego los Pincheiras del Sur y los Potros del Sur. Bienvenidos y bienvenidas a Fiesta Mix.

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1: Linda época del año, invierno, y te acompañas de esto que es el Fiesta Mix en esta época. Época además donde uno comienza a disfrutar de comidas más cálidas, claro, para poder mantener nuestro peso ideal. No, mentira, es para poder pasar el frío, un navegado, ¿por qué no? Ricas sopaipillas, mientras seguimos pensando en el invierno, vamos con Amar Azul.

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1: Escuchas Fiesta Mix en todo Chile junto a la red Archi de emisoras y las canciones que vamos disfrutando y también compartiendo con todos nuestros amigos en esta época invernal, esta época donde tiritamos de frío muchos. Temporada de comida rica además. Lo decía, seguimos con Los Tigres del Norte.

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2: Continuamos con más y buenas canciones en el Fiesta Mix en todo Chile, junto a la red Archi de emisoras. Llega Los Ilegales y luego Sandy Papo para recordar Merengue House de los 90. En este capítulo donde también disfrutamos de este invierno 2026. Ponele play, DJ.

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1: Más éxitos y canciones continúan acá en el Fiesta Mix. Vamos con los Reales del Valle y esta fiesta ranchera para que no te cambies de Fiesta Mix.

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1: ¿Estás preparando ese navegado para el frío? ¡Qué rica preparación ahí con la naranjita canela! ¡Ay, ojalá todos podamos pasar el frío así! Escuchamos a Los Ángeles Azules, Perdóname, junto a Emilia. Estás acá en el Fiesta Mix en todo Chile.

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1: Este buen ritmo no se detiene, sobre todo cuando hace frío y hay que tomar algo calentito, un cafecito, un tecito, qué rico, un consomé para este invierno. Vamos con Charros del Humaco y este Fiesta Ranchera, estás en el Fiesta Mix.

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1: Esto no se detiene, la buena música y el buen ritmo del Fiesta Mix que te acompaña en todo Chile. Vamos de inmediato con los Machos de la Cumbia, luego Peregrinos del Amor, los Tigres de Parral. Y sigamos bailando y disfrutando en

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2: Más canciones para acompañarte. Estás en la sintonía del Fiesta Mix a través de todas las frecuencias y tu radio favorita. Vamos con Yolito y su combo y este mix de grandes canciones, y luego los Viking 5 con América Junior. Sigamos disfrutando.

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1: Meme. Con estas canciones en pleno invierno calentamos tu noche y tus celebraciones. El Fiesta Mix que sigue con los Gatos Negros inyectando buena energía en este capítulo. ¡Dale!

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1: Más éxitos, más recuerdos. Estás en la sintonía del Fiesta Mix junto a la red Archi de emisoras en todo Chile. Nos quedamos con Banda Blanca y esta canción de colección, Sopa de Caracol. Estás en la señal de tu radio favorita, Fiesta Mix.

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1: En esta época invernal, las cazuelas carbonadas y todo lo que lleve algo de líquido calentito es muy rico para disfrutar, como en Chiloé también el pulmay o el curanto. No, yo qué rico comida también. Para estos fríos escuchamos más canciones acá.

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2: Más éxitos y más canciones es el Fiesta Mix que te acompaña ahora con Garras de Amor. Y este mix de grandes éxitos para recordar la buena música de esta fabulosa banda trasandina ahora al aire en nuestro programa.

0: gracias. Hasta siempre.
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3: Más éxitos y más recuerdos, estás en el Fiesta Mix. Vamos a quedarnos con Ráfaga, esto es Mentirosa. Avanzamos con más canciones en todo Chile con nuestro programa.

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1: Sigue las buenas canciones a través de nuestro programa. Vamos con los cuatro haces de la cumbia, el amor de mi herida. Estás disfrutando del Fiesta Mix en todo Chile.

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1: 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Vamos con recuerdos de los años 90 a continuación junto a la Sonora Malecón y estas buenas canciones que marcaron a toda una generación que compraba y su cassette. Lo recuerdo muy bien en esa época. Vamos con Luis Lambis, la música de la Malecón a continuación acá en tu programa Fiesta Mix en todo el país junto a la red Archie de

Y con esta canción nos despedimos. Gracias por estar en la sintonía del Fiesta Mix en todo Chile junto a la red Archie de emisoras. Soy Ismael Pereira Calderón. Nos encontramos la próxima semana con más canciones. Un abrazo y sigan conectados las 24 horas a tu radio emisora favorita. Nos encontramos pronto. Chao.

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0: Las 12 de la noche. 9 minutos.
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0: la hora.
1: Es la una de la madrugada. Un minuto.
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0: ¡Da la hora!
1: Es la una de la madrugada. 50 minutos.
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0: Son las 2 de la madrugada, 53 minutos.
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1: Son las 4 de la madrugada. 57 minutos.
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1: Son las 5 de la madrugada. 47 minutos.
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1: Son las 5 de la madrugada, 51 minutos.
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1: Son las 6 de la mañana. 50 minutos.
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1: Son las 7 de la mañana, 51 minutos.
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1: Esa canción que acaba de componer mi compa Manuel, el tonto para escribir, le dice:
2: ¡Ay, ay, ay!
1: Hablando claro. Hablando claro se llama.
2: Algo con lo que se va a identificar toda la raza por ahí, compa Mau.

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1: Son las 8 de la mañana. 52 minutos.
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1: Oye, Naco, todavía penqueate a vos. Ah, dejaste el canal del WhatsApp abierto, weón. Dejaste el micrófono a la chucha ría. Ah, si te vive, castíguelo. Ah, hoy día andas controlado, Julio. Dirán ustedes, ¿qué hace ese weón ahí? Ah, la cita Vivi hoy día se tomó libre.
2: ¿Sí?
1: ¿Ah? Está con... está, ¿cómo se llama? Está con libre el día de hoy la cita Vivi, así que... vamos a reemplazarlo hoy día. Hasta las 12. Hasta las 12, porque a las 12 y algo tengo que ir a... tengo que ir a hacer un trámite. Ah, tengo que ir a... al hoyo.
2: Sí.
1: Ah,
2: ¿sí?
1: Tengo que ir al pozo a, ayer le pedí el hoyo a la nena. No, es que lo que pasa es que una amiga tiene un pozo en su casa, ah, donde revisan los furgones escolares. Ella trabaja con furgones escolares. Y ayer le hablé, le dije, nena, préstame el hoyo. Y me dijo, sí. Hoy día me dijo, a las 12 voy a estar ahí en la casa. Así que, ay, ya, a las 12 pasadito le dije, yo voy a llegar por ahí para que me preste el hoyo. ¿Ya? Ya, 9 con 12 del día. De la mañana, perdón, de la mañana. Ando medio dormido todavía. ¿No saben? Anoche dormí bien. Dormí en casa ajena, así que... bueno, como cuando duerme en casa ajena, como que duerme mejor. ¿Ah? Ya. Sábado 13. Antonio de Anomástico. Saludos para todos los amigos que llegan por nombre Antonio. Saludos para Antonio Zamorano, ¿ah? De por ahí de Callejones. ¿Qué otro Antonio más? ¿Ah?

0: Dios mío, señor Jesús, 9:17. 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Un saludo grande para la gente de Litueche. Litueche, para la gente de Coya, de Peumo, Las Cabras, Pichidegua, Coltauco, Quinta de Tilcoco, Mayoa, Pelequén. Saludos para la gente de Litueche, La Estrella, Lago Rapel, San Pedro, La Manga, El Convento. Sí. Para el lado de Marchigüe, Peralillo, población Pumanque. Saludos a la gente también que nos sintoniza, nos escucha ahí a través de la aplicación móvil. 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Ya le pega una buena guardada nomás ahí, ¿eh? Para que no se le arranque, para que no se le arranque. ¡Aló! Sí, buenos días. ¿Qué pasa, Juanito? ¡Juanito! ¡Bien, po! Sí, oye, me ha tocado seguido, duro y seguido.
1: ¿Ah? Está bueno ya, pues.
0: No, sí, todos los días, pero. Usted sabe que lo bueno repite.
1: Oye, tocame el temita.
0: Ya, ¿qué temita quiere, Juanito?
1: Hay esta canción, ¿no? Como una tropical, una sea bien moya. Buscamos una que sea bien moya.
0: Oiga, ¿la Gran Escala le gusta a usted, mo? ¿O no?
1: ¿Ah?
0: ¿La Gran Escala le pongo?
1: Póngame, voy a buscar una
0: ya. ¿Ya? Vamos a ponerle cara. A ver, esta es, espera, esta. Esa es la.
2: ¡Uy, uy!
3: ¡Sí!
0: Caramelo de limón. ¿Ya?
1: Ya, ¿cómo es?
0: Ya, yo te la pongo. Listo.
1: Ya,
0: ya. Chao.
1: Chao, chao.
0: Viejo malo para el cárcel. Chao. Chao, chao. Anda, acostate. Ahí está Juanito del Tambo. Saludos para Juanito del Tambo.
3: Sí.
0: Que está siempre por ahí en sintonía de La Caribeña. Siempre ahí conectado con La Caribeña. 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
0: 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La Mimi está por allá ya. Deslinda conmigo en la oficina al fondo. Allá. ¿Ah? Oye, sobre todo cuando se pone a cocer los brócolis y los coliflor. Oye, yo veo nublado ya eso. ¿Ah? ¿En serio, bro? Oye, si muevo los ojos y como que los siento pegados. Musiquita en La Caribeña. Lo nuevo, Los Pincheras del Sur, El Llanero de Ñuble.

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1: 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La Caribeña, oiga, la Mimi que se deje andar pelando para acá. Anda puro revolviéndolo para acá nomás. Ah, escucharon mal, dije yo, cuando la Mimi cuece brócoli coliflor. ¿Ah? Bueno, escucharon, no se le daron los oídos. ¿Ah? Sí, tienen los oídos tapados. Ya, oye, dice por acá, buenos días, señorita Vivi, ¿cómo estamos? ¿Cómo amaneció la canción a Rubio Mañanero por la banda tropical de Vallenar? De antemano, gracias. Abrazo y besitos, miren los torros. Cabréate, ¿eh? Saluda al Rolo. Saludos para Rolo. ¿Sí? Ya, a Rubio Mañanero. A Rubio Mañanero de la banda tropical. Oye, no está, weón. ¿Qué pasó? Banda Mañanero. No, si debería estar, po. Ah, está pegada con el chofer. Ya, igual la vamos a tocarla y 8 minutos y medio con ese tomo de desayuno. Don Luis Saldaña, ¿cómo está? Buenos días. Buenos días, mi amiga. O pinche tatán, dice. Que tenga buen día, mi amigo. Saludos para Don Luis Saldaña. ¿Cómo está mi causa? ¿Cómo está causita? ¿Ah? ¿Cómo está? Causita. Saludos para Don Luis Saldaña, que está por ahí, chiquillos. Nuestro WhatsApp ya habilitado, el más 569-4058-3505. Hoy día sábado vamos a estar con varias canciones nuevecitas por ahí. Ah, vamos a tener varias musiquitas nuevecitas por ahí. Ya hemos tocado el del Pincheira con los Llaneros de Ñuble y los Rancheros de Río Maule. Ese Ya Me Voy. Ya Me Voy, ese temita es nuevo. Tengo varios temitas nuevos que ahí vamos a estar destacando hoy día. Pero usted también puede ser parte y pedir sus canciones, mandar sus saluditos el día de hoy saludando a Antonio. ¡Saluda a Luis Antonio Saldaña! ¿Ah? Oye, saluda a Don Naco, po. Este weón era quien es Marcelo Antonio. Ah, cara, celebrate como tonto hoy día, ¿eh? ¿Ah? Está escuchando, ¿no? Estará escuchando, ¿no? Saludos para el Marcelo Antonio Yáñez Zamorano, Don Naco. ¿Qué otro Antonio tengo yo? A ver, vamos a revisar aquí en mi red social. En mi Facebook, ¿eh? Vamos a ir a mi Facebook. Espérame, Susana Mabel, ya te voy a atender. Espérame. A ver, queremos como directiva de Junta de Vecinos, le deseo a Marco, acude a nuestro, ¿qué pasó ahí? ¿Quién es? Marco González, ¿qué le pasó? ¿Qué le pasó, Marquito? Ya, ahí está. se me perdió, espérame, ¿cómo estaba buscando a Antonio? ¿Qué Antonio tengo yo aquí? Antonio Ríos Pavés, un ex compañero de curso del Liceo Agrícola del Tambo. Mira. Saludos para Antonio Ríos. Este weón se llama igual que el cantante y este weón también canta, ¿vos? ¿Ah?
2: Sí.
1: Este chiquillo, este cabro cantó cuando, en aquellos años cuando existía el grupo Satélite acá en San Vicente. ¿Tenía el grupo Satélite acá todavía o no? ¿Ah? El amor por un día. Oh, ese era bueno. Ahí está. Ahí, ¿a dónde lo tiraste? Ahí está. Mira. Ya, lo vamos a tocarlo. Ese, en esos años. Estamos hablando de 20 años atrás. ¿Ah? Cuando el Antonio Ríos Pavés cantaba ahí en el grupo Satélite cuando era cabrito, nomás, pues me imagino que tenía unos 16, 17 años o menos. No sé, parece que era menos edad. Lo voy a preguntarle. Saludos para él, Antonio Ríos Pavés, que está de onomástico el día de hoy. También saludos para Antonio Espinosa Zamorano, este chiquillo de Callejón ahí. Un amigo que tenemos ahí en Callejón, que también hoy día de hoy está de onomástico. Saludos para Antonio González Aguilera, ex director de Radio Éxitos. Hasta el año 2000 estuvo ahí como director de la Radio Éxito, me acuerdo yo de él. ¿Ah? Está ahora con la Radio Impacto ahí en Rengo. Felicidades en su día, onomástico. ¿Qué otro Antonio más tengo allí en mis redes sociales? No tengo más. A ver. Ya, el Antonio. Gerardo Antonio Zamorano, po. Ah, el pariente. Saludos para el pariente Gerardo Antonio Zamorano también, que está de onomástico el día de hoy. Saludos para Gerardo Antonio Zamorano. ¿Qué más? Antonio Ravelo el día de hoy está de onomástico también. Este onomástico nomás de santo no. Onomástico no. El Antonio Ravelo. Ah, ¿quién más? Gabriel Antonio Ibarra. De ahí de Bencagua abajo. Ah, Javier Antonio Huentecura, coleguita la caramelo, también está de onomástico. Onomástico nomás. Saludos para el Antonio Campos, un amigo de ahí de San Luis, comuna Pichidegua. Saludos para Marco Antonio Muñoz Maturana, de San Vicente, de ahí de La Puntilla. ¿Qué otro Antonio más por aquí? No, no tengo más Antonio en mi red social. No. José Antonio Escobar Mondaca, el primo, ¿ah? De la familia ahí de Calle Mena, el primo que está por allá en Santiago. Hace días atrás estuvimos conversando por ahí, me hacemos una paletilla. Este chiquillo me ha, lo voy a mandarle el Samsung, el que me falló, para que lo deje ahí en la Samsung del Costanera, para que lo revisen ahí, ¿ah? Para que le peguen una buena revisada para arreglarlo, porque está... ¡Ah! ¡Cagó! ¿Cómo está el rey de la Vivi?
2: Aquí estamos, don Víctor Antonio está aquí.
1: Ah, de veras que usted también es Antonio, vos, onomástico nomás.
2: No, son unos hermanos que están de onomástico hoy día, Rosalindo Antonio y Nelson Antonio, eso quería saludarlo.
1: Ya, el Rosalindo al que se le va a hacer el bingo hoy día.
2: Sí, correctamente.
1: ¿Ya va a ir usted o no?
2: Sí, pues estoy ya por partir, ya sí, yo creo que como a las 10 me van a venir casi.
1: ¿Y tan temprano si el bingo parte de las 12 para adelante?
2: No, pero es que yo voy a ir a hacer algunas cosas ya, voy a ir a ayudar un rato a pelar, ¿sí?, papas, ahí a picar repollo, a picar cebolla, esas cosas así.
1: ¿Tiene agilidad usted para hacer esas cosas, po?
2: Sí, yo soy buscado más cosas y eso que soy ciego, pero yo pico la cebolla finita, el repollo finito, o sea, mira a la gente.
1: ¿Usted pica para todo, no? ¿Ah? ¿Pica para todo usted?
2: Sí, para todo, sí, igual que la no, no me recuerdo cuál es la que picaba todos ahí.
1: La pela tomate, la pela tomate.
2: Así que puta,
1: bueno. No le puedo preguntarle, ¿acaso vio el video, po? Porque no sé, no. No sé si en esos años usted había perdido la vista ya o no, po. ¿Vio el video? ¿O usted alguna vez vio ese video de la pela tomate o no?
2: No, la caché nada.
1: Ya, no. Después algún día lo voy a contarle yo el video.
2: Así que denle un saludito por ahí a la Mica Coya, a la Jacqueline, ¿sí?, la Cera Nancia, la Manuel Rodríguez, la Recita Chilena, Argentina, el Lobo, la Pable. Por ella la parienta, la Carol, y bueno, y a la Abel, a la Ale, porque se los perdieron a sus gallos. Así que sí. A don Luis, que lo escuché por ella, y bueno, y a todos los caribeños.
1: ¿El Ale está perdido ese weón, oiga?
2: Hace rato perdió, que... y él no sé qué le pasó.
1: Hace rato que no sé, por lo menos de él, yo a la Vivi no sé si le escribe en la mañana, pero yo hace rato que no sé de él.
2: Y la Manuel Rodríguez tampoco, se perdió también, no sé si se le echó a perder el equipo, ¿sabes? Porque siempre se le echó a perder el equipo, la asesina.
1: Hace rato que le tiene malo el equipo la Lianita.
2: No, creo que tenga mucho muy mal, no creo. No, porque... no.
1: Si anda por ahí, si la he visto en redes sociales, por ahí anda.
3: Sí.
2: ¿Ah? Así que un saludo a todos y pongan un temita ahí, póngame con otro en la cama, vos.
1: Ya, con otro en la cama, de los rancheros del Río Maule, ¿vale?
2: Sí.
1: Ya, pues, tío Cheque, aquí se lo vamos a estar programando.
2: Y echen la visita por ahí, va. ¿Sí? En la mañanita por ahí.
1: Sí, tranquilo, ya lo tenía listo aquí, por aquí. ¿Ya?
2: Ya,
1: oye,
2: total, ahí lo estamos viendo, escuchándolos el lunes.
1: Ya, vale, cuídese.
2: Ya,
1: que
2: esté bien.
1: Chao.
2: Chao.
1: Ahí está el tío Cheque comunicándose desde el Cusco, bueno, perdón, de Villa Manantiales. A ver, ¿qué pasó aquí? Don Luis Saldaña dice, Alexa, apágale el wifi. Saludos, mi causa en familia. Saludos para don Luis Saldaña. Escuchamos al grupo Satélite, desaparecido grupo Satélite. Ah, aquí canta Antonio Ríos. Ah, el Toño, oriundo de ahí del Tambo, ahora está por allá por San Fernando. Ah, pero trabaja para el norte este chiquillo, ex compañero curso. Saludos para el Toño. Aquí llega Satélite, Amor por un Día, en la Caribeña. ¡Uy, uy!

0: Ahí estaba el Grupo Satélite, desaparecido Grupo Satélite de aquellos años, me acuerdo yo, los cabros ahí. Ah, el turrón. Ah, saluda a los cabros ahí. Oye, hay una novedad por ahí del Grupo Satélite que no he querido contar todavía. Estamos por ahí en un proyecto con el Toño, con el ex vocalista ahí de aquellos años. Y estamos en el proceso de remasterizar este tema nuevamente, ya, pero a la actualidad, con la voz que tiene hoy día el Toño. Así que prontito lo vamos a tenerlo por ahí en las redes, en las radios, ya. Estamos programándonos con ahí con el, ¿cómo se llama este cabro? El chiquillo de los Tremendos Rancheros, el que graba Los Tremendos Rancheros ahí, el Daniel Carvajal. Vamos a hacer ese temita nuevamente, pero a la actualidad. Lo vamos a traer a la actualidad de esos años y prontito lo vamos a estar ahí haciendo sonar por la radio. Ya está conversado con el Toño y prontito lo vamos a grabar ahí, ¿sí?, para tirarlo por las radios, ¿ya? Para recordar aquellos años del Grupo Satélite acá en San Vicente. Y hay otro grupo que también lo tengo aquí listito para tocarlo. ¿Se acuerda usted de Inyección Tropical? Bueno, el Chelo todavía canta por ahí, pero... vamos a tocar ese temita, ¿ya? Vamos a escuchar también la Inyección Tropical de aquellos años. Aquellos años movieron público también, pues, ¿eh?
1: Hola, hola, buen día, amigo Tatán.
0: Bueno, buenas.
1: Buen día, saludos a los caribeños, caribeñas. Oiga, amigo Tatán, ¿me puede regalar un temita? Olvídala de la... el binomio.
0: Olvídala, a ver. Olvídala. ¿De quién dijo que era? Repíteme el audio, por favor.
1: Hola, hola, buen día, amigo Tatán. Buen día, saludos a los caribeños, caribeñas. Oiga, amigo Tatán, ¿me puede regalar un temita? Olvídala de la... el binomio.
0: ¿Binomio? ¿Cómo se llama? Escríbemelo.
1: El binomio de oro.
0: El binomio de oro. Oye, pero ¿qué estilo es? ¿Cumbia, merengue, cha-cha-cha, sound, cumbia ranchera? ¿Qué? Explícamelo, por favor. No cacho nada. ¿Quién es el binomio? Yo no... Bueno, que sea acorde con la radio. Acorde con el estilo de la radio. Ese es el tema, ¿ya? Porque si es reggaetón, cosas así, no... nosotros no tocamos... Ah, ya, tropical. Ya, lo voy a buscarlo, amigo... Chicho. Amigo Chicho, lo vamos a buscarlo por ahí y lo vamos a estar programando, ¿ya? Oye, saludos a la Juanita. ¿Despertó? Saludos a la Juanita. Que está por ahí. Saludos a la Juanita de la 22. Ya, vamos a ir con musiquita. Seguimos con canción. Aquí llega Inyección Tropical de aquellos años, recordando también temitas clásicos que sonaron acá en la comuna de San Vicente de Tahuatahua. Esto se llama... Amor Divino.

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2: Vamos a ir con la banda Tropical Chiquillos. Después vamos a ir con la pausa de las 10 de la mañana. Con el temita Arrullo Mañanero que lo pidieron por ahí a través del WhatsApp. Así que nos vamos a separar con ese temita a la pausa y de vuelta con más canciones. Temitas solicitados aquí a la Caribeña de Chile. 9 de la mañana, 47 minutos.

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1: Son las 9 de la mañana, 57 minutos.
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son las 10 de la mañana con 16 minutos. 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A las 10 y 30, no, a las 11. Vamos con el horóscopo. Ya a las 11 de la mañana vamos con el horóscopo, chiquillas, chiquillos. El horoscopito de la caribeña. ¿Ah?

0: Oye, noticia de ayer que se movió a través de las redes sociales. Proyectan fuerte baja en el precio de la bencina para la próxima semana. Tras fuertes meses de alzas, la caída del dólar y el precio internacional del petróleo habría espacio para reducción entre 50 y 100 pesos por litro, según estimaciones de especialistas. Luego de varios meses marcados por constantes alzas a los combustibles, el precio de las bencinas podría registrar una baja a partir de la próxima semana. Podría haber una caída de 50 a 90 pesos por litro, pero eso va a depender de las acciones que haga el gobierno. Además, se señaló que eventuales ajustes al mecanismo de estabilización de precios de combustibles, MEPCO, podría ampliar la rebaja hasta en un rango de 65 a 100 pesos por litro, generando un alivio para los automovilistas. A la próxima semana. Que baje nomás. Tiene que bajar. De a poquito va a ir bajando. Ya se viene bajando. Se te viene bajando. Lindorfo, hoy estuvo Lindorfo anoche en el Morandé, en el detrás del muro. Hola. En el detrás del muro. Estuvo el membrillo.
1: Sí.
0: Oye, Tren de Aragua en Chile. El análisis detallado de la operación en el país y su estructura criminal. ¿Qué pasó? Dice por acá. El Tren de Aragua, una organización criminal venezolana que se extendió sus operaciones acá en Chile, especialmente en la región metropolitana, en la comuna de Santiago. La investigación revela que figuras claves como Larry Changa y Carlos González Vaca ha tenido roles importantes en la estructura local. La organización operada mediante la subcontratación de delitos como extorsión y secuestro, con facciones activas en las comunas como Estación Central y Maipú. Además, se detecta la conexión directa entre líderes de presión en prisión operadores en Chile, evidenciando una red compleja de extorsión y secuestros. La operación Tokio y la incautación de grandes sumas de dinero reflejan la magnitud de esta red criminal en nuestro país. Ah, oye, esto es como poquito lo que está recién saliendo a la luz de Tren de Aragua. ¿Ah? Conoce detalles cómo opera esta organización criminal y tenía un domicilio muy cercano al Palacio de la Moneda. Toma, callito goma. ¿Ah? ¿Qué más tenemos? Oye, el Mundial. Ah, pero levanta. Debuta Brasil, dice por acá. Revisa los partidos de hoy, sábado 13 de junio del Mundial 2026, en horarios en Chile y datos claves. ¿Ah? Hoy sábado 13 de junio llega la primera jornada de alto voltaje del Mundial 2026. Tres partidos repartidos a lo largo del día con el debut de Brasil como plato fuerte de la jornada. Aquí van los horarios en Chile y sedes y datos clave de cada encuentro.

Chile. Chilevisión lo transmite, ¿eh? Chilevisión, ¿ah? Si lo quiere ver ahí a través del Chilevisión, DS Sport y Paramount, ¿ah? Y el otro es a las 21 horas, el grupo C, donde juega Haití versus Escocia.

Más uno de los duelos más simbólicos de la primera jornada, Haití disputa su primer mundial en más de medio siglo. Su única participación inferior fue en Alemania el año 1974. Escocia regresa con una Copa del Mundo después de 28 años de ausencia desde Francia 1998. Los seleccionados que llevan el torneo con historia de retorno y primera vez, lo que le da al partido un componente emocional especial más allá del resultado. Ah, estos dos países ahí hace rato que imagínense, mira, bueno, los haitianos, Haití. La última participación fue el año 1974. Ah, y Escocia. Su última vez que se presentaron en un mundial fue el año 1998. ¿Ah? Ha pasado harto ratito, harta agua de ajo el puente. ¿Ah? Ya, esto no me interesa los planes de huevo, así que sácame los planes de huevo. Atención, bono de 30 mil pesos por hijo. ¿Habrá que postular? Es la pregunta que hay por acá. Durante la primera cuenta pública del presidente José Antonio Kast se anunció la entrega de un nuevo beneficio social que consiste en un bono destinado a familias con hijos de 0 a 13 años de edad y que sean causantes acreditados en el registro social de hogares. Esta ayuda económica, entrega un monto de 30 mil pesos por cada hijo y se encuentra a la espera de que el proyecto de ley sea aprobado una vez que ingrese al Congreso. ¿Hay que postular para recibir el bono de 30 mil pesos por hijo? La ministra de Desarrollo Social y Familia, María Jesús Wulff, explicó que es un beneficio automático, es decir, que no hay que postular para recibirlo. Las personas que cuenten con los requisitos establecidos comenzarán a recibir 30 mil pesos sin necesidad de postular. Todo esto una vez que se apruebe en el Congreso. Sabemos que el costo de la vida para las familias es una preocupación permanente y queremos que esta ayuda llegue a tiempo, sostuvo la ministra. ¿Cuáles son los requisitos para recibir el bono de 30 mil pesos por hijo? Atención, requisitos. Si bien los requisitos deben establecerse una vez que el proyecto se apruebe en el Parlamento, el gobierno ya anunció algunos requerimientos para recibir el bono, los cuales son: pertenecer al 80% más vulnerable de la población según el registro social de hogares, tener entre 0 a 13 años inscritos en el registro social de hogares. Este beneficio está pensado para entregarse una sola vez, aunque los detalles definitivos deberán establecerse en el proyecto de ley que implementará el Congreso Nacional.

0: 10 de la mañana con 25 minutitos, 10 con 25. Llegará a Chile, gigante estadounidense del retail registra su marca y abre expectativas sobre eventual arribo. Una de las cadenas de descuentos más grandes de Estados Unidos podría estar mirando a Chile como un posible mercado para expandirse. Se trata de TJ Maxx, reconocida firma estadounidense del retail que realizó recientemente un registro de su marca en el Instituto Nacional de Propiedad Intelectual, INAPI, acá en Chile, chiquillos. El movimiento despertó interés en el mundo del comercio, ya que la compañía opera con más de 1.300 tiendas en Estados Unidos y forma parte de un conglomerado que también controla reconocidas marcas como Mars, Quad y Hot Wheels. De bien, el registro no confirma una llegada al país. Expertos señalan que este tipo de acciones suele ser uno de los primeros pasos para realizar multitudinarias evaluaciones futuras y oportunidades de expansión. Se registró TJ Maxx en Chile. Según información publicada por el diario financiero, la solicitud fue presentada ante INAPI por medio del estudio de abogados Al Bagley en representación de la empresa estadounidense. El registro corresponde a la categoría relacionada con servicios de tienda de venta minorista, incluyendo grandes almacenes como comercio electrónico y centros comerciales en línea. La inscripción fue realizada por NBC Realty Corporation, matriz de JC Maxx y propietaria además de otras cadenas del sector retail. El significado: que abrirá posiblemente tiendas en Chile. Por ahora no se sabe. El registro es una marca, no implica necesariamente que una empresa vaya a instalar operaciones en el país. ¿Ah? Así que sería bueno igual, porque así competiría con las grandes marcas del retail nacional, Falabella, Almacenes París, y todas estas marcas grandes que hay acá en Chile. Sí, porque uno se da cuenta a veces revisando las tiendas del retail que tenemos acá nacionales. Póngale, yo hace tiempo atrás en el retail una chaqueta de mezclilla con chiporro blanco. Ponle, la Falabella la tenía en casi 80 lucas, 79.990 quedaba la chaqueta. Y yo la busqué esa misma por estas aplicaciones que hay de nivel global. Y ponele, me salía 34.990 pesos a traerla acá a Chile. Entonces, como que igual las tiendas grandes a veces como que se pasan de pato a ganso. Como que pagáis tres veces el producto, el valor real del producto. Sí, y no huevo. ¿En serio? ¿Sí ha pasado, bro? ¿Ah?
1: Sí.
0: Sí, pues se ponen un huevo. Yo por eso no soy nada tanto de Falabella ni de esas tiendas grandes, porque a veces se ponen medio huevos. Oye, me pasó estas zapatillas que ando trayendo puestas. Cuando las compré una vez, me acuerdo que la compré en Falabella Rancagua. 79.990, 80 lucas, una Adidas. Bonita la zapatilla. Oye, están impeque, pero por los lados se hicieron tiras, pues. Igual me las pongo porque tienen ventilación. Por eso igual me las pongo todavía, porque ando con las patas ventiladas.
1: Sí.
0: Pero igual, a veces estas empresas grandes, claro, es el negocio de ellos, pues. Compran de afuera, traen a Chile y compran, no sé, un producto en 15.990 y acá te lo venden en 45.990.
1: ¿Sí?
0: Ah, 49.990. Y ahí es el negocio de esta empresa, pues. Sí, se pone un huevo. Chachazo. Es mucho, se pone mucho.

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1: Oye, 10:33 en La Caribeña, saludando a todos los amigos Antonios que lleven, bueno, que llevan el nombre el día de hoy en su onomástico. Saludos para Antonio. Antonio, hay gente. 10:33

10 con 38, seguimos. Recuerden que estamos hasta las 12. Hasta las 12 estoy con ustedes hoy día. Sí, porque después de las 12 tengo que ir a cambiar el bulbo. ¿Ah?

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1: Buenos días, caribeña. De día sábado, 10 de la mañana y 40, 20 para las 11. Está facilito. Ya viene el temita Tío Cheque, Los Rancheros de Río Maule, Estoy con Otra en la Cama. Sí, había tocado uno de Los Rancheros de Río Maule, por eso lo retrasé este ya. Ya Tío Cheque, así que tranquilo, guau nomás. El Mati por acá. Buenos días.
2: Buenos días.
1: Buenos días.
2: ¿Qué tienen de bueno? Man. Nada. Es. Yo me veo. Que estés bien. Cuídate, que tengáis buen programa.
1: Culiao pesado.
2: ¿Cómo voy a hacer el programa a la tarde también?
1: No.
2: Estáis bueno.
1: A la tarde. No me meto en la radio a la tarde.
2: No te voy a doler la rodilla.
1: Ah.
2: Eso. Chao. Oye, ponemos un tema. Ese mismo. Que estés bien. Cuídate. Chao.
1: Oh, culiao.
3: Oiga, buenos días. Este oso programa, ¿cierto? ¿No es el mismo que hace el oso en la tarde?
1: No, es otro.
3: Oiga, os quiero regalar una polera. No sé, así. Hablándose del corazón. Regálenme una polera. Por favor.
4: Oye, yo soy Sagitario. Para que le vengáis bueno con este Sagitario.
1: A las 11 vamos a decir el horóscopo. Pasado a las 11.
5: Ah, ¿viste el Lindolfo? ¿Te acordaste al tiro? Porque más te gusta el miembrillo.
1: Dice, hola Tatán, una pregunta. El bono por los niños que no están... hola Tatán, una pregunta. El bono por los niños que no están con su mamá, ¿cómo le puede hacer? Soy yo, la Jacqueline. No... Ah, ya, lo leí tarde. ahí sí que no sé, oiga, amiga, cómo se hace ese tema de los niños que no están con la mamá. Pero debería llegarle a la mamá, po, el bono, me imagino. Porque, claro, son de 0 a 13 años. Dice, hola Tatán, buenos días. Sol Rita está escarchada. Un tema de Los Inseparables, ya. Vale. Muy buenos días, Sandrita. Ah, Sandrita, ¿cómo estáis, Sandrita?
6: Oye, pero es verdad que el bono que van a dar es 30 lucas por hijo una sola vez. Igual que el delgado, ¿no?
1: Sí. Una sola vez.
6: Nah, oiga, póngame el temita. Bro.
1: Este es porfiado. Ya, ¿quién había pedido? José Miguel había pedido uno de los inseparables. Inseparables. Ya, estoy solo hoy día, estoy trabajando solo. Hoy día me dejaron totalmente solo. ¿Ah? Sí, pues no, si no hay nadie bueno acá en la radio. Anda las chiquillas que trabajan aquí en la manicura nomás. Anda recién una que pasó por aquí. Lo más probable es que vaya a atender a alguna persona que viene a hacerse la uña. Ahí a la oficina al fondo. Al lado de mi oficina hay una oficina donde hacen manicura. Sí, pues. ¿Ah? No, la ruña mañanero ya está tocado. Estoy con otro en la cama, está en espera ahí de Tío Cheque. Con ese vamos a ir. ¿Ya? Ahí lo programa ahí nomás, carechicha. No, pues, es que estoy solo hoy día, pues, weón.
7: ¿Qué está haciendo ahí mi bebé día sábado?
1: Bueno, ¿y qué te importa a vos, weón? Soy sapo, weón.
6: Oiga,
1: ¿qué querís? Vos también.
6: ¿Y no quiere una secadora o no? ¿No le sirve una secadora?
1: Ah, cabreate, pues.
6: ¿Una secadora? Ya dijeron que no.
1: ¡Rosita!
6: Ah, por eso tenéis que irte a las 12, vaya a ir para allá, hacerte la uña y las pestañas. Oiga, pongamos temita de los Dinos de Chile.
1: Ya.
6: Ese de Chiqui Chiqui, porfa, mi guachito.
1: Dinos
6: que
1: de Chile.
6: Esté bien, cuídese.
1: Dinos de Chile. El Chiqui Triquis. Ya, a este le gusta que le muevan el Chiqui Triquis. Ah, dime algo, Polizardo. Ah, te quedaste callado, weón. ¿Qué pasó? No, si no funciona. Ahí sí. Dice, si estás sola, te mando a mi hermana. ¿Cómo eso no?
8: Sí.
1: Don César, enchúfese, por favor. Lituese, Lituese, Lituese, Lituese. Presente, Lituese. ¿Quién nos va a mirar la pausa ya, pomón?
0: Puta la wea.
1: ¿Ah? Ya, tócate esos dos, weón. Vamos con los rancheros Río Maule. Estoy con otra en la cama y después toqué los inseparables. Ese. Ya, vamos a la música. Vamos a las canciones aquí en la caribeña. ¿Qué pasó?
8: Ya, entonces tóqueme el tema. Don Tatán, el envidioso de los dos carnales.
1: Ya.
8: Porfa.
1: Ya, el envidioso. Los dos carnales. Ya, este se lo vamos a tocar al tiro porque lo había pedido en delante. Dos carnales. Envidioso. Sí, toca solo al tiro y después toca el del tío Sheck. Y de ahí después tocamos el de los inseparables, ¿ya? Sí, po. Sí, po. Cabréate, po. Si ya te dije ya, pues bueno. Ah, ya te dije ya, pues cabréate, po.
9: Ah, tenés que hacer la previa para ir a ver el partido de la tarde de Brasil con tu equipo.
1: Ya, el regalito de la María José también me lo están pidiendo por acá. El regalito. Regalito. Chiquillo, pidan música, po. Ah, tan fome hoy día sábado, pues me levanté por nada, po. No. Yo no venía para la radio hoy día, en serio. ¿Sabes lo que iba a hacer yo? Hoy día le voy a cambiar una cosa al auto. Me conseguí un pozo. Una amiga, como dije en delante, una amiga tiene furgones escolares. Y tiene un pozo donde revisa su vehículo. Y ayer le hablé, le dije, oye, préstamelo yo. Me dijo, ven nomás, ocúpalo. Entonces dije yo, hoy día me voy a levantar temprano. Voy a ir a hacerle esa pieza que tengo que cambiarle al auto. Después me voy para la casa, le pego su aspira, su lavadita. Y me voy voy a salir. Y me estaban hablando por unos Uber hoy día en la noche. Así que ya dije yo, ahí la tengo toda, estoy listo. Estamos dados. Ya, así que eso. Ya, me voy con el envidioso. El envidioso de los dos carnales. Ya, me voy con la pausa y vuelvo a la caribeña. Juanita, voy a buscar las empanadas con la... ¿Cómo se llama? Con las dobladitas, Juanita. Juanita, ¿qué hora es? ¿Qué hora es? Márcame la hora. 7, 8, 9, 10. Tengo 3 minutos para que sea la hora. Ah, sí, estamos bien para la pausa. Bueno, estamos bien. Bueno. Es que yo me ordeno las pausas. Ah, yo no me como nada las pausas como oso.
9: Pero si te piden los temas y los ponés a la hora que tú querís, por el mismo tío Sheck lo estáis tramitando y lo estáis tramitando. ¿Cómo es la cuestión? O sea, aquí la cuestión no anda nada al lote, pues, weón.
1: No, pues, anda al gusto mío, pues, weón.
9: Oye, ¿qué andáis haciendo en la protesta ayer en la multilla? ¿Andáis tocando con la cacerola?
1: Oye, dejé todo a doblar la olla.
10: ¿Sí?
1: Mati, lo expliqué. Había tocado un tema en los rancheros Río Maule, por eso no lo había tocado de nuevo el Río Maule, weón. Pesado. Yo quiero la música del puñetazo. Mire, esta osa quiere que la puñeteen. Puñetazo de los dinos de Chile. Ya, mira, no veis, ahí tengo otros dinos de Chile pedido. Entonces yo voy a tener que separarlos porque ya me pidieron el dinos de Chile Murchigisrigri. Tengo dos chiquillos tocados, pedido. Ah, entonces, pues, bueno, no sabéis por favor.
11: Hola, buenos días, Tatado. Soy Guillermo de acá de Pencahue.
1: Buenos días, don Guillermo de Pencahue.
11: Espero que esté bien, que tenga un buen fin de semana.
1: Igual usted.
11: ¿Podría tocarme la canción La Carta de los Tigres del Norte, por favor?
1: Escuchándola
11: acá en Pencahue Central, que esté bien, cuídese.
1: Los Tigres del Norte, ¿qué temita es? Espérame, Los Tigres del Norte, toca, márcame el nombre del tema ahí.
11: ¿Podría tocarme la canción La Carta de los Tigres del Norte, por favor? Escuchando la campa en Cagua Central, que esté bien, cuídese.
1: Ya, mire, le explico. Tengo, para la vuelta a la pausa ya, tengo la María José Quintanilla, no miento. Tengo Estoy con otra en la cama, tengo Los Inseparables, María José Quintanilla, El Chiquitriqui, El Puñetazo y La Carta. Tengo seis temas. Ah, y nos vamos a la música, ¡Ponele! Se viene la pausa.

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1: Son las 10 de la mañana, 53 minutos.
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2: Oye, le mando saludo a Dolce Vita, a los chiquillos ahí de Dolce Vita que están trabajando hasta ahorita en la mañana. Le mando saludo a la Mimi, que está siempre pegadita también ahí a la Caribeña. Saludos para la Mimi, para toda su gente ahí que están trabajando a esta ahorita en la mañana. Mimi, guárdeme dos ensaladas.
3: Sí.
2: También le mando saludo al hornito del mercado. Ah, los chiquillos ahí, al panadero. Hoy estaban buenas dobladitas, bon, y las empanadas. Ah, saludo al hornito del mercado. También le mando saludo a la Juanita que está trabajando aquí con la chiquilla, con la Nati, con la Jessy. Ah, saludo a las cabras ahí. Saludo a la Juanita. Estaba rico el café, Juanita. Estaba rico. Ah, estaba bueno el cafecito. Bueno, que ya me tomé una Pepsi Cero. Ah. ¿Qué me mandó por acá el amigo? La Blanquita, perdón, la Blanquita. ¿Qué me mandaste, Blanquita? ¿Qué son, Blanquita? ¿Cómo se llama? ¿Prieta? Me está weyando. ¡Qué rica las prietas, weón! Ah, falta la cocida nomás, la cocida. Oye, le mando saludos también a los chiquillos del radio que están por ahí puestecitos con la radio. Siempre escuchando a la Caribeña ahí también, Don Valentín. Saludos para Don Vale. Tengo saludos también para la Claudita. ¿Ah? Claudita, ¿cómo está? ¿Cómo la ha tratado la vida? La life, la vida. Saludos para la Claudita ahí en su pastelería. Dulce Paladar. ¿Ah? Saludos a la Claudita ahí que siempre está en sintonía de la radio. Ya dice que le encanta mi programa. Y eso que yo soy Satanás. Ya, saludos a la Claudita. Claudita, no se la vaya a arrancar un manjar. ¿Ah? ¿Para dónde va? Oye, hay una niña que trabaja ahí con la Claudita que también conozco de ese año. Saludos para ella, no me recuerdo el nombre. Ah, pero me acuerdo yo que cuando comencé en radio por acá en el centro San Vicente siempre me la topaba en un local comercial, me acuerdo, ¿cierto? Ah, así que saludos para ella, que está siempre por ahí pegadita también a la radio con la Claudita. Mimi, guárdeme una lechuga alberja y un apio, por favor. Si tiene lechuga alberja, si no, me hace una lechuga... ¿cómo se llama? Choclo, una lechuga choclo. ¿Ah? A mí me encanta el choclo con la lechuga así, ensaladita, con harto juguito de limón. Que corra el juguito así. Ya, Sandrita, saludo para usted, saludo a la Sandrita.
4: No, pues si el caballero te pidió un tema, tenés que tocárselo, po.
2: Pues si no lo tengo, weón, ¿qué querés que haga?
4: O sea, si yo te pido uno, te cuento mi voz, no me la voy a tocármela.
2: No te la toco, no te la toco.
4: Ese lo vaya a ponerlo al tiro porque a ti te gusta la perca, weón. Y todo
2: el
4: estadio arriba en la punta tocando
2: casero, la vera. Ya, cabréate. Ah, espérate, Tutana, bájale un poco el volumen porque Tutana es...
5: ¡Tatatán! ¡Date a la llora! ¡La Vivi no vino! ¡La Vivi!
2: ¡No!
5: ¡Está toda la mañana escuchando a Caribeña!
2: ¡Salió la Vivi!
5: ¡A las 9 escuchando a Caribeña! ¡Toda la mañana!
2: ¡Ya!
5: Mi amor, mi amor no vino. Mi amor, ¿sí tu día la Vivi?
2: No vino.
5: ¡Uy, Tatán, tiene una mutina! ¡Mátala! ¡Tatán! ¡Toma, Tatán! ¡Ten una mutina! ¡Mátala!
2: ¡Mátala!
5: ¿Dónde está mi amor? ¡Me ve, mi amor! ¡Ahora sí vino, no vino, mi amor!
2: Ya, oye, Tutana, cuando tú mandes un audio para la radio, cuando grabes el audio, mira, escúchame bien lo que te voy a decir. Cuando tú grabes el audio para la radio, pónete el teléfono lejos de la boca, no te lo acerquís tanto, ¿ya? Porque tú cuando habláis, y como tú habláis fuerte, saturáis el micrófono, ¿ya? Así que pónetelo más o menos una cuadra de distancia, weón.
3: ¿Ah? Sí, sí.
2: ¿Y cómo los mensajes que le mandáis al Pato Piña no suenan saturados? Mátalas. Ya, mátalas. Ya, la carta la tenéis lista, los Tigres del Norte. Ya, vamos a sacar esas canciones. Ya, Mátalas, de Alejandro Fernández. Tíramela para acá también. Ahí está. Oye, tenía temitas nuevas que marcar hoy día, pero no voy a tener tiempo ya con todos los temas que tengo pedidos. Los Villanos Cortados, ¿está listo? Corazón Serrano también ya lo toqué. Dice, Sol Rita está donde el Bielsa comiendo empanadas, por eso anda a media fuerte.
0: ¿Sí?
2: Ya, ¿quién anda fuerte? ¿El Bielsa o la Sol Rita? ¿Cuál de los dos? ¡Ya! ¡Sigo cheque! El horóscopo parece que cagó hoy día. Sí, porque a las 12 me tengo que irme. Suavecito.

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0: ya, ahí, cuéntame, ¿sí? ¿Cuáso? Toma. ¿Cómo estoy? Pues bueno. Ya. 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Ya viene la carta, ya viene Mátalas, ya viene el puñetazo, ya viene la gran escala. ¿Ah? La gran escala, sí, ese va primero. ¿Ah? Sí, está primero que los tiene el norte. Bueno.
1: Ahí sí. Tatar, ¿cómo está Tatar? Soy Tutana. Ahora sí, ¿te escuché bien?
0: Sí.
1: El día, ¿cómo está tiempo? ¿Hay lluvia? ¿No hay lluvia para el día sábado?
0: No, no hay lluvia, vida. Nada de lluvia. Nada.
1: El día juega la invasión mundial, juega en Brasil, un día juega en Brasil.
0: Sí, Brasil, los días, Brasil.
1: Ahora Tutana.
0: Ya, ahí sí, pues Tutana, ¿no? Ahora se escucha más clarito, po. ¿Ah?
2: Sí.
0: Hola, Tatán, dice, buen día, me toca un temita de Noche de Bruja, me gusta todo de ti para Isabel Serrano. Me gusta todo de ti, tu sonrisa, tu cara, tu sonrisa. Con ese tema estamos listos. Ah, con ese de todo, me gusta todo de ti de Noche de Bruja, estamos ya con los temas listos para irme a las 12. Sí, porque mira, tengo La Gran Escala, Los Tigres del Norte, Alejandro Fernández, Los Dinos de Chile y Noche de Bruja. Y con eso estamos listos. Taylor, mi guachibibi. El grupo Disparo, los R15, Guardianes del Amor, Ignacio Ormazaba, los Intocables de Chile, los Capataces del Amor, los Vázquez, los Bravos de Chile, los Peregrinos del Amor, cagaron, no hay música. Llegamos esta noche de bruja nomás y de ahí chao a la Yashu. ¿Sigo? No hay más canciones, no alcanzo con más canciones, tendría que quedarme hasta la una y no. Viene gente desagradable después de la una de la tarde aquí en la radio, así que no.
2: ¿Sí?
3: Te agarré, que estaba haciendo el programa, Angelito. Amado Angelito, Tatán. Te estoy escuchando por mi celular porque la radio no aparece.
0: Saluda a la Rosa que está por allá en Argentina. ¿Sí? ¿Ah?
4: Claro, ahora la hay despacio, ahora que me rentaste los agudos del equipo. Agalladito, Tutana.
0: Oye, te reventó los agudos y los medios, oye.
2: Sí, sí.
0: Este weón tiene la voz aguda, bo, ¿eh? La cagadita.
5: Ya, vos mando de aviso meteorológico para el fin de semana, vos, Iván Torres.
0: Si no hay lluvia, weón. A ver, vamos a revisar el celular. ¿Cuántos minutos tengo? 17, 18 minutos tengo de música. Y estoy a 20. No, estoy listo con esos temas para irme. Sí, a ver. Oye, saludo a la Paolita que está ahí en la pastelería Dulce Paladar con la... mira, me lo olvidó el nombre, como que fuera cagala. la Claudita. Sí, saludo a la Paolita.
2: Sí.
0: Paola. ¿Ah? Sí, pues yo me acuerdo de ella cuando trabajaba acá en el Kepi, ¿no es? Y yo, en memoria. cuando era un niño, chiquito.
2: Sí.
0: Ya, saludo a la Paolita ahí que está con la Claudita. Dulce paladar. A ver, para hoy no hay lluvia. Mira, posiblemente para el próximo viernes haya lluvia. ¿Para el jueves o viernes? Ah, Tutana, así que no. Agate, Tutana. No hay lluvia este fin de semana, weón.
5: ¿Estás nervioso porque te van a hacerte el ajuste completo? Estoy con el tiempo en corso porque te van a pedir el aceite, te van a repasarte el escape.
0: Este la goza solo,
5: güey. El partido. ¿Ah? El de tu equipo, y a la tarde jugamos de local. ¿Haití con quién? Mira que está todo aquí.
0: Oye, aquí al lado de la radio hay un local, bueno, no un local, una casa donde hay haitianos. Ah, uno tiene que pasar, weón, pero... Y en la noche cuando pasáis tenéis que pasar alumbrando porque no los veís, pues, weón. Oye, hay que pa... No.
4: Yo pensaba que te iba a quedar para la ventanita.
0: Ándala, te la... Esa weá no alcanza ni pascotilla, po.
5: Se vamos a estar todos ahí en dos partidos, vamos a estar agua bebida, agua bebida, agua bebida.
0: Me echo cuatro con la última que voy, po. Sí, vamos. Ya, la gran escala, esto se llama Caramba.

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1: Ya, Baltutana, que nos pidió esta cancioncita de Alejandro Fernández. Me quedan dos, El Puñetazo y Me Gusta Todo de Ti, de Noche de Bruja. Con eso estamos listos. Estamos listos para irnos. 11 de la mañana, 48.
2: Amigo, ¿qué te pasa? Estás llorando.

y... Ya, el puñetazo. Me queda una más. Una más y me voy. Ay, qué rico este. ¡Señora Nelly! ¡Vaya a meterle bulla a la

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1: Nos vamos, 6 para las 12. 6 para las 12, nos vamos. Buenos días a los que están despertando. Buenas tardes a los que pasan después de las 12. Ya nos vamos.
2: Nos vemos, mi guacho, que esté bien, cuídese. Que cuídate, cicatrice bien ahí, ¿eh?
1: ¿Ah? Bueno,
2: ya la mantiento el sensor de pronto, ¿no? Chao, mi guacho, cuídese, que tengo buen fin de semana.
1: Y a tía, regálate una polera, weón. Tía, regálate una polera. Cagaste.
3: Oye, que esperí un poco porque ya vienen a hacer la ventanita, ¿no? Que quieren hacer una dupla.
1: Sumáscalo. Ya, me voy. Chao. Buenas tardes. 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Ya, nos vamos. Oye, me tengo que ir, weón. Ah, chao. Luis Saldaña, a usted le tengo lista la polera, don Luis. Tranquilo, guau. Ah, se ahí hundió el barco, pero flotaron.
2: Ahora voy a regalar la polera. Ya, regale la polera.
1: No,
2: no sea así. ¿Ya? Regale la polera y yo le digo al mecánico que se la ponga con vaselina la manguera para meterle la
1: chica. Ya me voy. ¿Ya? Me tengo que ir, güey.
2: Yo lo llamo al tiro y le digo, oiga, póngase vaselina para que no le duela tanto cuando le pide el aceite.
1: Me tengo que ir.
2: Ay, machito, cuídese.
1: Me tengo que ir, güey.
3: Oye, antes que te vayas, chúbalo.
1: ¿Para qué se va la Sandrita? Sandrita, si yo tengo vida también, po. ¿Ah?
4: Sí.
1: Anoche no llegué a mi casa, tengo que marcar tarjeta, o. Así que tengo que ir, bueno. Este se pone ordinario, así que lo escucho en interno. Yo primero... Ya, no veí, mira. Pero la primera parte nomás, la segunda se la voy a cortar.

0: maricón. ¿Te doy cuenta, maricón, o no? Ya, no te llamo más, culiao. Ándate a la chucha.
1: Mijito, ¿para qué se enoja, mijito? ¿Para qué se excita de esa forma el weoncito?
2: Por acá, cuadrado también.
3: Bueno, ándate luego, culiao.
2: Pero mándate un hall primero.
1: Ya, cállate vos. Oye, me tengo que ir, weón. Los de Noche de Brujas están peinados ahí para tocar ya, están peinados.
0: ¿Qué hay ahí, culiao? ¿Te gusta chuparlo para eso? Ya.
1: Le voy a echar de menos el fin de semana, ¿no? Oiga, Sandrita, mejor así que a uno lo echen de menos que le echen de más. Ya, ahora sí que me voy, en serio, sin huevo, me voy.
0: Chúpame la
1: ya.
0: Cabeza.
1: Ya, me voy, adiós. Chao, me voy, para, me voy. Noche de suegras. Chao.

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1: Son las 12 del día. 3 minutos.
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0: aplauso fuerte para Dilber Aguilar.
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1: Son las 12 del día. 50 minutos.
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1: Es la 1:00 p.m. 52 minutos.
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Lo que pasa es que me va a tocar a mí ensar a esta cuestión de programa y no me dejaron el teuterial, pues el teuterial. Sí, porque Ofeña viene, ya va a llegar atrasado unos días, salud, y me va a tocar a mí empezar el espacio del programa de este aulamiento del famoso Club de la Ventana, donde en esta primera hora vamos a hablar solamente de los viejos, de nosotros los viejos idiotas, ¿sí? De los que no tenemos experiencia, los que no nos pescan para ni una cuestión, de eso vamos a hablar, ¿eh? Oiga, usted que está en su casa ahí tomándose una agüita perra después del almuerzo, dígame, señor, que comparte mis principios de la edad, de esos que nosotros marcamos, somos de la sub-50, sub-60... y sub-65. Hay algunos que están de la sub-40 también. Pero por lo general los que están en la sub-40 ya están metidos en los asilos de ancianos, los dejaron tirados. Oye, sí, ¿sabes, Queñón? Quiero poner un aulamiento en la mesa para todos los que están escuchando la radio. Y si usted quiere nos puede llamar por teléfono y participar, no sé, porque si estoy hablando huevo, usted me dice, tío, no, estoy hablando pero y me corta así, al tiro, así, en primera, así, ¿no? Así. Es que, dígame usted, ¿no ha pensado que de repente así como cuando uno ya tiene su edad? Porque yo, en el fondo, si yo no salgo a patiparrear, me estaría agotado en la cama, pues. Pero a mí me gusta, porque en el fondo, aquí el caballero de esta cuestión me dio la posibilidad tangente de poder estar atrás de una de esta cuestión de micrófono y poder comunicarme y hablar las cuestiones de la gente de nosotros o como nosotros que no nos peca. Entonces me da la opción así, como le dijera, me da la opción de poder entender. No, nada que, pues si estoy entendiendo yo, usted tiene que entenderme a mí. No, o sea, de expresar las cosas que uno siente en la interna del corazón de a uno bien a eso. Y que yo sé que usted también, que está en su casa y que tiene su año, y que de repente siente que los cabros no lo pescan a uno. Oye, ¿se ha dado cuenta que pareciera que los cabros jóvenes dirían solamente ellos tienen la razón y el resto no? Y nosotros ya hemos, ¿cuántos años vivimos? Yo por ejemplo, yo ya pasé los 70 y algo, voy casi pisando los 80, más bien dicho, estoy a punto de pisarlo. Y fíjese que uno sabe de la cuestión. Ahora, ¿qué le dicen ahora sí? No, es que ahora está la tecnología. Ahora nosotros tenemos la una ventana al mundo a través del aparato. Y nosotros el único aparato que conocíamos era el aparato que hacíamos funcionar. Me dio un ataque tuyo. Pero sí, pues, y nos echan encima así que no, que nosotros, ellos tienen una cuestión para el mundo, y que ellos conocen tu artiro hacia la primera, y que nosotros con cuero nos informamos al año siguiente. Así atrasado. Ahora sí, la verdad, antiguamente usted no tenía acceso a leer el diario, estaba cagado. Yo me acuerdo yo que nosotros, por ejemplo, en el tiempo del colegio, todo lo que decía el profesor era ley. O sea, el profesor tenía la información de primera fuente, entonces uno le creía todo lo que decía el profesor. Y nosotros ahí en el colegio aprendimos lo que era el presidente, lo que era el diputado, lo que era todo eso. Bueno, ahora no, ahora todos los cabros saben, incluso hay que el otro día cayó un cabro chico que tenía como 7 años hablando con uno de 9 y le decían, no, yo no voto por eso, bueno. Y sabe que el cabro chico de 9 le decía, no, yo no voy a votar nada de porque no me convence. Encuentro que el tipo es repitente en los argumentos. Oiga, y poniéndole atención así. Y el otro le dijo, no, lo que pasa es que si no llegan al colegio por un buen camino y por hacer el desarrollo y conseguir cosas para nosotros, ya sean la pismina, unas buenas gomas y otros cuadernos, no votamos nada por un hueso. Sí, pero dijo, pero es que estos otros quieren que nosotros arrendemos la cancha de Hurgol y de así poder financiarnos las colaciones. Oiga, y yo decía, ¿y de qué partido político están hablando? Y no, oiga, estaban hablando de
la presidencia del curso de ellos. Oiga, ¿sí? En serio, en el curso de ellos los cabros chicos se estaban localizando y habían dos bandos. Estaban los del lado de la ventana y los del lado de la puerta. Y ahí estaban debatiendo así, ¿y por qué no votaban por uno? Porque, oiga, ya a ese nivel y tenían 8 años. Entonces, para que vea usted, nosotros aquí tenemos que poner y que ojalá y le agradecemos aquí a la señora de la club, o sea, al señor de la radio y también al club, que nos dé la poción de lo que los viejos nos pongamos y podamos decir nuestras cosas. Así que yo le invito, señor viejo, o sea, no viejito, no se dice viejo, se dice adúltero mayor, para que también opine con nosotros aquí y nos ponga las... Porque así, para que pongamos la música y los buenos bailes. Yo estoy aburrido de que me pongan la música y me hagan bailar la guayquequilla. No subieron la parafina. No subieron. Oye, pero menos mal que nos dieron un bono. A mí, oiga, a todo esto. Usted, señor abuelito, ya se tiene que conseguirse alguien que le pegue a la computación y le saque la cuestión del vale por el gaño. Oiga, yo cachado, están sacando. Yo, a mí me hicieron la voy así y me pusieron mi carnet con la cuestión de, no sé, de la clave única. Oiga, y tengo un balón de gaño. Y en 3 días más usted ya lo puede cobrar. Sí, pues, en 3 días más tiene que cobrar el balón de gaño. Así es. Sí, pues. Oiga, y acuérdese de esta cuestión. En 6 días más. Hoy día el balón de gaño más o menos está entre 21 lucas, 24 lucas. Se lo compra en el local. Le voy firmado que después del 16 la voy a costar como 27 lucas. Acuérdense, ¿no? ¿Qué así es esto? ¿Qué voy a decir? Oiga, escuché una canción y dijimos hablar tanto, güey. Oiga, lo dejo invitado que se contacte con nosotros aquí el programa. Usted sabe los números de la radio. Oiga, dejé los lentes en la casa. Déjeme callar. El 940... 58 3505. Ese no. Usted te puede mandarme un audiecito, me escribe así a lo pollo, ¿me entiendes? ¿Sí? Lecha por lecha. Y me manda un mensaje así, si está de acuerdo con los parlamentos que yo estoy exponiendo aquí ante la palestra de este micrófono. Porque yo creo que los adultos mayores tenemos que sacar la voz y tenemos que ir presentes y no dejar que estos jóvenes digan, no, los viejos ya pasaron. Así que los quedo esperando. Ah, y oiga, y si me quiere llamar, el número es al peo un poquito. Pues me tengo que hacerle prácticamente arriba de la mesa para echar el número. El 722-90-59-46. Ese es el número. 722-90-59-46. Y así me llama por el fonófono y yo le contesto al tiro. Así es.

0: parece que escuché a la Ofeña, ¿no? Aló, Ofeña, Ofeña. ¿Está por ahí, Ofeña? Ofeña. Aló, aló.
1: Te faltan ecualizadores
0: para... ¡Ah, cómo está, don Rodrigo! Un placer saludarlo, don Rodrigo. ¡Qué cuenta, señor! ¡Buenas tardes!
1: No, lo que ha apostado viendo el partido, don Chano.
0: No. Lo que pasa es que Ofeña me avisó que iba a llegar más tarde, entonces me dijo, hoy hacete cargo, Juan, de la primera hora, Juan. Y habláis puras cuestiones de los adultos mayores, me dijo. Y con esa te sacáis los balazos, me dijo, así que ponele bueno.
1: Todo caso no se ha perdido nada porque el partido empieza a las 13. O sea, el del Mundial.
0: A ver, es que estamos con la onda mundial, ¿eh? Hola, don Sola. Don Sola, perdón. Discúlpeme, don Rodrigo. Oiga, dentro de cierta medida, como estamos en esta cuestión de las mundialeras, y yo estaba diciendo ahí que al principio del espacio estaba señalando expresivamente de que muchas veces a los viejos no los toman en cuenta en ninguna cuestión. Ahora, pues, los cabros jóvenes dicen, uy, no, que los viejos ya pasaron de moda, además que nosotros ahora tenemos el mundo en las manos y hacemos las cuestiones mejores, porque los viejos ya están viejos. O sea, ¿estáis de acuerdo, don Rodrigo, de que a los viejos no se les considere, no se les ponga la opinión a pesar de toda la experiencia y la tapada de año que puede tener uno, oigan?
1: Muchas veces los viejos tienen más experiencia que en ciertas cosas los viejos no los toman en cuenta, pero resulta de que el momento clave, ahí es cuando andan detrás de ellos para pedirle apoyo, consejo, y muchas veces el soporte económico, que ese nunca falta para los que menosprecian muchas veces a los mayores y solamente los requieren cuando necesitan algo material. Es una cosa que considero bastante injusta, porque muchos yo creo que piensan, o sea, no piensan de que uno del momento de nacer tiene que empezar a avanzar por la vida, cumplir años, y que en algún minuto le va a tocar llegar a estar en el pellejo de los que son mayores.
0: Sí, bueno, sí. Yo lo que le decía allí a los viejos que están escuchando ahora aquí en el programa, yo le decía, oye, ñan, usted que está ahí metido y que seguramente le han dicho, oye, ya parece que tenés que irte al asilo. O le han dicho, oiga, ¿sabe qué? Váyase a su rincón y calladito nomás, nosotros le vamos a dar el puchero, le vamos a dejar la cama caliente y no se metan ni un puchero. Y esa para los viejos, es como que cuando el viejo se siente inútil, el güey se muere.
1: Es el caso
0: que,
1: por ejemplo, tengo el caso de, bueno, yo mi abuelo ya hace bastante que fallecieron y fallecieron de bastante avanzada edad. O sea, mi abuelo por parte de mamá falleció a los 97 años.
0: ¡Ay, oh!
1: Mi abuelo a los 95, si no me equivoco. Y resulta de que hasta el último ellos estuvieron activos. Mi abuelo, 97 años, una semana antes de que falleciera, le estuvimos celebrando el cumpleaños, estaba totalmente lúcido. Claro que por un pequeño accidente que tuvo ya prácticamente pasaba en cama, pero prácticamente cuando, poquito antes de que tuviera esa pequeña fractura en un fémur, él estaba totalmente activo, caminaba por todos lados, hacía sus cosas, cocinaba, que era la especialidad que tenía él de cocinar. Y resulta de que, claro, ya prácticamente cuando ya no podía prácticamente pararse por sí solo, ahí como que ya le vino un pequeño bajón, porque prácticamente no le gustaba depender de los demás, que los demás le hicieran sus cosas y todo el asunto. Lo mismo que mi abuela. Mis dos abuelas, en realidad, tanto por parte de papá y mamá, cuando ya prácticamente quedaron en cama, fueron medianamente postrados, ahí como que ya en realidad les llegó, entre comillas, el viejazo. Ahí ya como que se empezaron a sentir mal, se pusieron tristes porque no podían hacer sus cosas, las cuales estaban acostumbradas a trabajar toda su vida, y como eran de campo, obviamente no podían ver sus pollos, no podían ir al jardín a ver sus cosas, no podían hacer esto ni lo otro. Y eso
0: Oiga, sí, no, sí. Me le arranco el apoyo, que me arranco el apoyo. ¿Sabe qué? Usted tiene toda la razón, porque si yo no anduviera patiparreando y aquí el hombre no me hubiese dado la opción de poder participar de con los conocimientos pocos que uno puede expresar dentro de la instancia del aulamiento que nosotros podemos incluso compartir con usted estos tipos de materia, yo estaría tirado en la calle. Y la cuestión, cuando al viejo se le hacina y ya el tipo empieza a sentirse así como inútil, es cuando empieza a decir, no, aquí ya estoy respirando aire de mano. Entonces hay que darle fuerza y por eso que le vamos a ponerle un tema. Mientras tanto, porque vamos a seguir conversando con Ruy Diego. Oiga, a eso de las 3 me informan que ha llegado un fallado esto. Así que vamos a canciones. Eso, mi alma. Oye, güey, las canciones que estoy poniendo, güey. Para todos los viejos.

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1: Sí, estamos en el club de la ventana. Oye, buen programa. Oye, sí, güey.
2: Muy bien,
1: bueno.
2: ¡Qué bueno,
1: güey! Oiga, yo me emociono aquí, don Rodrigo, cuando me dan estas oportunidades de como viejo. Oiga, yo antes, don Rodrigo, yo soñaba así con estar adentro de una radio y me imaginaba. De hecho, yo escuchaba unos locutores, oiga, antiguamente. Oiga, usted, Rodrigo, ¿se acuerda de Julio Martínez?
3: Sí, por supuesto, ¿cómo olvidarlo? Un tremendo personaje, tremendo comentarista, un caballero que sabía mucho de todo. Sí, es un ejemplo del nivel cultural y de prácticamente de los comunicadores que ya prácticamente van quedando, pero yo creo que lo más mínimo.
1: Por supuesto, sí, oye, yo escuchaba, fíjese, yo escuchaba a Julio Martínez. Porque esos gallos me acuerdo que leíamos conmigo, leía aquí todo señal. ¿Dónde escuchaste? No, lo vi en TikTok. En cambio, antes tenían que meterse en la biblioteca y investigar, muy bien. Fíjese, Sergio Brosfeld, ¿se acuerda de Sergio Brosfeld?
3: ¿De quién?
1: Sergio Brosfeld.
3: No.
1: Era comentarista igual que don Julio Martínez. Y en minería se juntaron Sergio Brosfeld. Estaba este señor, el que murió tapado de años también, ¿cómo se llama? Bueno, el arquero, ¿no? Sergio Roberto Livingston, exactamente, Julio Martínez, mire, ¿qué está diciendo? Guillermo Pará, imagínese, Guillermo Pará, ¿no? Bueno, oye, ¿no? Eran, güey. ¿No? Tenían otra forma, yo todavía me acuerdo que... Para poder escuchar el Mundial de 62, yo estaba trabajando, ¿no? ¿Y sabes lo que tuve que hacerme? ¿Usted conoce la Galina?
3: No.
1: Oye, usted no calla en la weá. Eso es lo que pasa cuando un viejo habla con un joven, pues, eso es lo que pasa. ¿Se da cuenta, no? Oiga, mire, la Galina es una piedra así como volcánica. Y que usted le hace un ajuste con una bobinita así y puede escuchar radio ahí, mi niño. Y nosotros hacíamos en el campo. Hicimos una radio galena, John, le chantamos unos parlantillos y ahí pudimos escuchar el mundial. Yo todavía me acuerdo cuando estaba Chile ahí, ha pasado en segundo lugar a la segunda fase y en Arica ganó con un bombazo de ¿cuánto se llama? Leonel Sánchez, ¿te acuerdas? Le pegó un chimbazo a 3 de Unión, dejó parado al arquero de Unión Soviética, que era el famoso, le decían la araña a Yashin.
3: Sí, del arquero tengo conocimiento, pero...
1: Y lo dejó loco. Y escombo en los hocicos. ¡Ah, no! Yo me acuerdo, yo cuando le pusieron el escombo en los hocicos al italiano, y casi le derrotó 4-10.
3: Este fue un chopazo.
1: Sí, no, le dejó caer. Oye, le dejó las babas en la oreja. Yo me leí la vuelta completa, güey. Oye, medio charchazo que le echó Antonio. Pero en todo caso, yo el charchazo no lo vi, sino que el hombrona que está ahí, que era el Julio Martínez, que no me acuerdo con quién estaba hablando, y él describió la cuestión. Y no, yo me la imaginé, dije, este güey echó la mano atrás, le dejó caer en medio con velocidad. Y ahí Chile fue tercero. Oye, ¿sabes quién, John? Ahí hay una cuestión histórica de ese mundial, po. Mire, ¿usted sabe quién debutó en ese mundial? ¿Y Caurito?
3: ¿Quién sería?
1: Puta, no le digo, yo que hablas con güeyes jóvenes como la fea. Oye, no sabes ni una cuestión, puñón. Oiga, le estoy diciendo, mire, en ese, con antes de 17 años, el debut de Edson Adante Domacilento Pelé, puñón. Pelé. Edson Adante de Nacimiento Pelé. Él debutó en el Mundial de Chile, oye, con 17 años. Y más encima, bueno, en el primer partido, ahí le pusieron una patada al güey, bueno, ahí casi lo cagaron. Qué bueno, ahí lesionado por güey, pero ahí debutó, oye, ahí nació Pelé.
3: Todo esto ahí fue cuando Pelé jugó lesionado también y ahí le dio el pase al... esto se llama este jugador Garrincha, y por lo cual Brasil no perdió el nivel y que la postre fueron campeones.
1: Sí, pues acuérdense, esta cuestión fue así, jugaba con Chile, Brasil, acuérdense que Chile perdió dos veces con lo cual. No jugó con Chile. Decía que ahí estaba jugando Pelé, entra a jugar ahí y le pusieron la chuleta casi loca. Y ahí quedó lesionado al tiro y no pudo jugar más en el Mundial. Y ahí entró Garrincha. Pero fíjese, ¿se acuerda usted cuál era el cuarteto delantero fabuloso de esa selección?
3: Los cuatro que jugaban ahí.
1: Le digo yo, decía, oye, si habla con Carlos Jorge. Anda, ven un titubo. Estaba Garrincha, Didi, Babá, Eusebio, Lorenzo. No, Didi, Babá, Garrincha. Oye, Didi. Oye, y los otros, trata que te pegaran un pelotazo. Y más encima, cuando llovía, no es que se jugaba con una pelota, que se le metía el blay adentro y se amarraba así como un cordón. ¿Se acuerda usted? Que era así como sí, de cuero, pero de vaca la cuestión, y se amarraba con un cordón. Cuando los güeyes le pegaron un cabezazo.
3: En ese Mundial fue cuando empezaron a debutar las pelotas actuales, las que no tenían ese corrión. Y que fue fabricada plenamente aquí en Chile.
1: ¿De qué estoy hablando?
3: Hay un detalle que no es menor, que este partido famoso de Chile con Italia ha sido considerado en la historia el partido más violento jamás jugado en un Mundial.
1: Exactamente.
3: Sí, sí. Y aparte de que ahí tampoco existían las tarjetas rojas.
1: No.
3: Hasta la amarilla. Y aparte que hay una anécdota un poquitito freak, que cuando la FIFA impuso la utilización de la tarjeta roja, el primer expulsado en un partido oficial fue Carlos Humberto Caselli.
1: En un Mundial. ¿Y en qué Mundial? Aquí lo pillo. ¿En qué Mundial? ¿Y dónde? ¿Y con quién estaba jugando? Ahí lo callé.
3: Bueno, no sé exactamente si fue en un Mundial, pero...
1: Puta, si no digo, yo se la conozco. ¡Ven un tistón! El primer expulsado fue el señor Carlos Humberto Caselli, Mundial del 78, jugando Chile con Alemania, con los guanes rojos, no con los blancos, ¿me entendí? Sino que con los guanes que estaban en el muro del otro lado, los cagados de hambre. Sí, pues estaba la Alemania Federal y Alemania Oriental. ¿Era la Oriental los comunistas?
3: República Democrática Alemana. Democrática.
1: En ese partido, Carlos Caselli, para afuera. Oye, pero Caselli tuvo mala cueva en los Mundiales, guapo. Cállate lo que pasó en el Mundial del 82. Ahora que me vaya a decir que no sabía, así que la cagáis, pues, weón. ¿Qué pasó con Caselli en el Mundial del 82?
3: Ah, eso cuando se le fue el penal contra Austria.
1: Sí, no.
3: Cuando se le corrió el arco. Yo vi cuando el arquero empujó y corrió el arco.
1: Oye, sí, no le echamos afuera. Oye, le costó años. Le costó hasta Francia 78. No, Francia. No, ¿cuándo fue el Mundial de Francia?
3: El de 78 fue en Argentina.
1: ¿Pero cuál fue este Mundial de Francia 98?
3: Un Mundial más arreglado que...
1: Ese más arreglado que traje torero, bueno.
3: Más arreglado que Guasa Maldesoso,
1: así que... Oye, no, ¿te acordáis cuando golearon a los peruanos? Los peruanos se vendieron por poco. A los peruanos le regalaron una banda de paloma y quedaron contentos.
3: Oye, porque respecto al tema de la tarjeta roja, antes de que existiera esa tarjeta, los árbitros, ellos decidían si el jugador podía continuar o no.
1: Sí.
3: Pero resulta de que si habían expulsiones, el primer expulsado de la historia fue en el año 1930, un tal Plácido Galindo. Sí. Fue un partido que ocurrió entre Perú y Rumania, ¿sabes?
1: Era un amistoso.
3: Mediocampista peruano. Y esto fue el 14 de julio de 1930.
1: ¡Ah! Yo me acuerdo. Era cabro, sí, me acuerdo. Porque ¿sabes qué? Y acuérdate que en el primer Mundial que hubo, Chile estuvo poco, ahí estuvo Chile ahí poniendo las pilas, lo taparon a goles, pero tú. Oye, ¿sabes qué? Nos pilló la pausa comercial, vamos a ir a una canción para que no me rete con feña. Y seguimos conversando. Oh, está bueno el tema para los viejos. Señor viejo, le vamos a entretenerle con temas de viejo y con un cabro joven, pero le vamos a tratar de pasarle una guía para que calle lo que tiene que hablar. Pero bueno, no, eso pasa por hablar con un buen joven, eso pasa. Y después se quejan que uno el que está antiguo y el otro el que es desinformado. Por eso, cabro chico que está en la casa, pesca los cuadernos, habla con tu profesor y dile que te diga a dónde buscar las materias. Y por último, si te vaya a meter a jugar en el teléfono, métete a Google y empieza a cachar la historia. Es que si no, después que comen vergüenza como este otro que no cacharon, de estar. ¡Nada!

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1: 2:54 PM.
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0: Hola, ¿qué tal? ¿Cómo están?
1: Hola, pues mi amigo, yo pensé que ya no iba a llegar, yo estaba medio preocupado, porque sí.
0: No, le agradezco mucho que usted haya podido... reemplazarme, porque yo creo que algunos días voy a llegar un poquito más tarde. Y usted comienza, ya más que venía escuchando que habló mucho del adulto mayor. Sí. Entonces eso es importante.
1: No, me encantó, además que don Rodrigo está por ahí, señor. Don Rodrigo.
2: Casi me llega un pelotazo aquí, estaba viendo un penal que puedo
1: ganar. ¿Qué está jugando, señor?
2: Qatar con Suiza.
1: ¿Y cómo anda la cosa?
2: Van a cero todavía. Casi 14 minutos.
1: Van 2-0. Un 0 para cada lado.
0: Oiga, yo quiero agradecerle a Rodrigo y además que haya apoyado a Chano, que le tocó partir y la idea... Mira, venía escuchando hartos temas interesantes, pero me quedo dando vuelta eso de la experiencia, el conocimiento del adulto versus el conocimiento del joven. Bueno, en este caso Rodrigo no es tan joven, pero habían cosas que Rodrigo no sabía, ¿ya? ¿O me equivoco?
2: No, y tan viejo tampoco.
1: No, sí, no cachaba nada,
2: Tenés su añito, pero ya echar en modo dinosaurio ahí ya como que...
1: ¿Cómo que dinosaurio? Oye, más respeto con los mayores, más respeto. Mira que todavía me la puedo, así que me pongo en la radial Sport nomás y usted buscate donde esté,
2: Pues ya tengo entendido de que usted cuando chico el arco iris lo veía en blanco y negro, así que...
1: Mira, estoy bueno para la tarde,
0: Oye, ya, contrólense los dos. Mira que tenemos una importante invitada que yo creo que nos va a acompañar todos los sábados a esta hora, porque era bueno lo que estaban hablando ustedes con respecto al adulto mayor, pero también le podemos apoyar con algunas cosas que queremos hacer, y sobre todo con esta invitada que ojalá la conocemos hace bastante tiempo y queremos que sea una ventanera estable con nosotros. Porque la idea es que ella nos vaya comentando, nos vaya apoyando, nos vaya dando consejos, entre comillas, bajo la expertise que ella tiene. Además que está en vista de poder ella visitar la comuna de San Vicente, de Pegmo, de Pichidegua, Las Cabras, de Litueche. ¡Atención, Litueche! Puede ser importante que ustedes también. Y antes de eso, mi querido, y de presentarla como corresponde, quiero decirle, mi querido Rodrigo, y que me ayude Chano también, porque usted ha probado los ricos almuerzos de Máximo, ¿no?
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1: Oye,
2: pero bueno. Todavía por temas de distancia y de tiempo no he tenido el placer de ir a disfrutar una comida exquisita como la que tanto anuncia don Chano ahí. Pero yo creo que pronto se va a dar la ocasión y vamos a ir a degustar esas exquisiteces.
1: Sí, no,
2: ya. Así que voy a dejar de comer unas dos semanas para tener capacidad para probar de todo un poco.
0: Oye, se le olvidó la ensalada también que viene incluida en el menú, así que es espectacular. 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
2: Anda puro dando la hora nomás.
0: 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Oye, Rodrigo, ¿y hablaste con tu amigo que quería un pozo profundo?
2: No he ido para allá todavía, pero lo tengo en carpeta la recomendación, porque es muy importante el tema de la extracción de agua en lugares, sobre todo de campo, que están lejos del radio urbano, en los cuales no, muchas veces es más o menos difícil llegar con la red de agua potable hacia el lugar. Y también donde a veces no existen los famosos APRs, así que es importante tener en consideración el tema de los pozos profundos.
0: Exactamente. 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
2: 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Sería interesante poder invitarlo un día al programa. Puede ser próximo sábado o domingo.
0: Nuevamente.
2: Para que nos contara
0: más sobre los pozos profundos.
2: Respecto al tema que él domina, para que más o menos le explicara a la gente.
0: Exacto.
2: Más detalladamente cómo
0: lo hizo como lo hizo la semana pasada, Rodrigo, que nos explicó muy bien lo que era el pozo profundo, cuál es el servicio, y que no le va a dejar el trabajo botado como otros. 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Oiga, y otra cosa más, ¿eh? Se me había olvidado comentarle que en algún ratito más, mi querido Rodrigo, vamos a tener al delegado presidencial de Cardenal Caro, Patricio Arenas, en un rato más, así que atento con eso, ¿eh?
2: Bien.
0: Y ahora, después de todo esto que dijimos, quiero presentarles a una mujer maravillosa. A alguien que cuando la conocí porque me ponía me gusta en TikTok, yo quedaba turuleco. Es una dama la cual cada vez que me hacía un comentario me tiritaban las rodillas y decía: oh, ¿cómo es posible que tan magnánima dama se fije en este pobre individuo del programa La Ventana? Ella con sus manos ha revivido a aquellos que están tiesecitos y los dejan flácidos nuevamente. Aunque debería ser lo contrario. Pero... No, nada que ver. ¿Cómo está, señora Cecilia Villa Saavedra? Bienvenida al Club de La Ventana.
3: Hola, bien, gracias. Y gracias también por los elogios.
0: No, pero merecido. Pero merecido. ¿Sabe qué, Rodrigo? Ella es una profesional que se dedica al tema de los masajes, de hacerle masaje a las personas, digamos, en la zona o implementar las terapias que indica el doctor o si hay una contractura. Ella hace todo ese tipo de servicio y resulta que en Machalí a ella la conocían muchísimo, pasaba pero ocupadísima, por ende estuve averiguando y la verdad que era muy, muy cotizada, Cecilia. Cuéntanos un poquito de eso y principalmente cuál es tu profesión y en qué consiste este servicio de masajes.
3: Bueno, buenas tardes a todas las personas que están escuchando. Como lo dijo ahí, mi nombre es Cecilia, todos me conocen por Cecilia. Yo estoy del 2018 haciendo este trabajo. Yo antes vivía en Machalí, ya tenía muchas personas del Teniente, ya. Que llegaban muy descontracturados. Aparte de mi profesión de ser masoterapéutica, soy enfermera de adulto mayor postrado. ¿Por qué estudié la enfermería? Es para también con el tema del masaje, para yo ver el tema del cuerpo, dónde están las dolencias, dónde les duele a las personas. No es llegar y meter mano y hacer masaje. Esto se requiere de estudios. Se requiere de estudio, porque un mal masaje puede perjudicar a la persona.
0: Ahora, en ese aspecto, a ver, separemos las cosas. Tú dices, bueno, tu profesión es enfermera de adulto mayor postrado. Esto quiere decir que dentro de cierta manera tienes un manejo en lo que significa el trato a un adulto mayor que por razones de algún tipo de enfermedad, alguna situación que lo haya llevado a estar postrado, tú le generas tanto esa vigilancia, el cuidado, ¿cierto? Y aquellos masajes que necesitan para que el cuerpo tenga a lo menos la buena circulación, la vitalidad, para no no quede, por decirlo coloquialmente, una persona tiesa como una tabla, ¿o no?
3: Exacto. Resulta, yo cuando terminé mi estudio de enfermería, tenía que hacer la práctica. Y como, no sé, la ironía a veces también de Dios, no sé cómo decirlo, mi mamá se me enfermó y quedó postrada. Y yo la práctica la hice con ella. Entonces, ¿cómo se llama a esas personas? Uno tiene que hacerles masajes en sus manitos, en sus pies, en su espalda. Yo lo voy a hablar así, no en forma para que la gente más entienda.
0: Por supuesto, ¿ya? Forma coloquial, porque si nos vamos al lenguaje técnico no nos van a entender quienes nos están escuchando.
3: Exacto. Entonces, de eso se requiere la enfermería también. Es para también ayudar a las personas que están enfermas, de hacerles masaje, sobre todo drenaje, que son sus piernas. Viven con calambres, sobre todo el adulto mayor. A mí me gusta mucho, mucho trabajar con el adulto mayor, mucho. Tengo mucha paciencia con ellos. Igual los niños también me gustan. Entonces, por eso yo en Machalí, cuando yo tenía personas que me iban a ver, la mayoría eran ya señores, ya mayores, algunos. y uno pasa a ser psicóloga también. ¿Por qué? Porque a uno le comentan sus problemas, como que se desahogan con uno también. Claro que de repente yo quedaba re mal y la persona quedaba súper bien porque yo recibía todas las malas energías.
0: Claro, absorbía toda la mala energía y la persona queda completamente descargada.
3: Claro, yo me acuerdo que llegó un caballero de Codelco, recomendado por otro amigo, que es el teniente, y ese caballero llegó con muy mal estado, su espalda era horrible. Él había ido a un spa en Rancagua, le pusieron unas piedras, a la cual como...
0: Uy, se fue la
3: y el caballero no tenía mucha fe conmigo.
0: Ya.
3: Yo empecé a trabajar con él un poquito, pero como le vuelvo a repetir, yo reviso a las personas, veo primero dónde están las dolencias, dónde les duele, dónde yo poder empezar a trabajar. Ya, y este caballero, yo empecé a trabajar con él. Cuento corto, trabajé una semana completa con él.
0: Ya.
3: Y el caballero al final, cuando terminé con él, no le cuento, pero me llegó un tremendo ramo de flores que nunca en mi vida había recibido, un tremendo ramo de flores.
0: Ay, ay, ay, oye, parece que el caballero quedó
3: en agradecimiento. Anonadado. Claro, en agradecimiento. Y yo, para mí, eso fue, pero, pucha, lo máximo, y me sentí tan bien porque yo doy todo para mi trabajo. Y aparte que no sé, como me dicen todas las personas, que yo tengo un carisma especial, que tengo, es algo como, no sé, es algo, bueno, no sé, si será Dios que me ayuda, porque siempre cuando yo hago mi trabajo, yo siempre me encomiendo al de arriba. Así que eso, como le digo, hay personas que han llegado descontracturados, personas que han llegado también mucho, ¿cómo se llama?, dolor de cintura, con drenajes igual en las piernas, y así.
0: A ver, vamos por parte para que se entienda. Cuando tú hablas de drenaje en las piernas, porque drenar significa sacar, significa hacer que se expulse muchas veces líquido, sangre.
3: No.
0: ¿Qué es lo que significa drenar en la jerga del masaje?
3: Drenaje significa en las piernas hacer masaje. Lo que pasa es que los músculos están muy recogidos en las piernas. Debido a eso también vienen los calambres, ¿ya? Entonces yo trabajo con eso. Pero yo tengo que primero ver la persona que no vaya a tener varices. Varices interno, como arañitas que le llaman. Yeah. O varices que se ven en las piernas. Eso no se puede trabajar. ¿Por qué? Porque uno corre el riesgo de poder reventarle una venita dentro.
0: Ah, ya. Yeah.
3: Por eso le digo, uno tiene que ser muy profesionalista en este tema. Sí, se ve mucho por internet, masaje y todo, en fin, qué sé yo. Pero hay que saber hacerlo. No hay que llegar y meter mano y hacer un masajeo por aquí y por allá, listo. Y a lo mejor a la persona la puede dejar, puede correr el riesgo de quedar hasta inválida.
0: Perfecto. O sea, es bastante complicado entonces... hacer, digamos, llegar y hacer un masaje así como así. Llamamos a las personas que están escuchando, ¿no?, que quieran tal vez tener una opinión o hacerse un masaje con nuestra amiga, más 569-40-58-3505, más 569-40-58-3505. Nos preguntas, nos contactas, ¿cierto?, ahí al teléfono, al WhatsApp de la radio, ya sea un audio o un mensaje de texto, o nos llamas directamente al 722-90-5946. Cecilia, tú hablaste recién de que los niños también pueden recibir masajes, y eso en
3: los niños sí, pero ese sería? Ya entra ese ocho temas de masaje.
0: ¿Ya?
3: No se le hace a los niños, no se le hace el mismo masaje que se le hace al adulto.
0: ¿Ya?
3: Ese es otro trabajo. A mí me tocó en Machalí hacerle masaje a dos niños que jugaban fútbol.
0: ¿Ya?
3: Sobre todo en las piernas. Sobre todo en las piernas.
0: Y eso es un tema de soltar musculatura, de hacer que haya una mejor circulación. ¿A qué se refiere un masaje? ¿O en qué momento un niño podría necesitar un masaje?
3: A ver, el niño, en primer lugar, el niño no, usted no le va a encontrar nudo de partida, porque es un niño, ¿ya? No es como el adulto que uno le toca la espalda y está con unos tremendos cototones, que eso se llaman los nudos, ¿ya? Al niño se le hace el masaje despacio, no brusco, y a medida que el niño lo vaya tolerando. Así. Y lo mismo, pero a mí, como le digo, yo generalmente estos dos niños que yo tuve nomás en Machalí, fue por temas de fútbol. Esos chicos tenían 13 y 14 años. Entonces le dolía mucho, del muslo hasta abajo. Tenía los muslos los tenía muy, muy duros, muy tensos. Entonces ahí es donde uno tiene que entrar a trabajar, entrar a masajearlo, tratar de soltarles un poco los músculos y eso. Así con los chicos se trabaja así, más suave. No como el masaje para el adulto.
0: Rodrigo, ¿cómo te verías tú con un masajito? ¿Crees tú que puedas necesitar un masaje en este minuto o no?
2: Oye, sería genial. Termino de saludar, señora Cecilia, un gusto. Rodrigo por acá, te saludo de San Fernando.
3: Yo de acá del Cajón de Coinco.
2: Ya. Bueno, en todo caso, interesante lo que he estado escuchando con respecto a lo que usted realiza con respecto a los masajes, porque, por ejemplo, en mi caso, muchas veces, bueno, dicen algunos que puede ser producto del mismo estrés, cuando uno siente más que nada los dolores, los músculos que rodean el cuello, que sí. En realidad a veces incluso uno siente, cuando se toca, que siente como esos ciertos nudos, y a veces se llegan a transformar en calambres, y eso también usted lo trata.
3: Claro, porque la persona está descontracturada. Descontracturada es cuando uno tiene nudos en la espalda, cuando uno tiene, sobre todo los nudos se hacen en las paletas, por esos lados de ahí se hacen los nudos, que uno de repente va a estirar un brazo y uno dice ¡ay! Y uno se queda así y como que no puede uno volver a la misma posición. Y una vez que yo termino trabajando con ellos, yo les enseño a cómo hacer el movimiento ellos, sobre todo las personas que trabajan, voy a hablar yo del cajón, sobre todo las personas que trabajan con asadones, que trabajan en la tierra. Yo a veces les enseño que cuando terminen de trabajar, cómo tienen que hacerse el estiramiento, cómo tienen que hacerse el ejercicio de los brazos, todo eso.
0: Qué importante, interesante. Sí, por supuesto que es importantísimo lo que estamos escuchando con Cecilia. Vamos a ir a un tema musical, ¿les parece, muchachos? Y seguimos conversando con Cecilia aquí en el club de...

0: Oye, sí, estamos hablando de masaje, de terapias. Estamos con Cecil, estamos con Rodrigo. Recuerden que un rato más nos conectamos con Pichilemu. Vamos a hablar con el consejero, con el delegado presidencial provincial de Cardenal Caro, Patricio Arenas, pasadito a las 4. Cecilia, yo internamente le estaba haciendo una consulta que se la voy a hacer en contexto completo para que escuchemos, ¿cierto?, aquello. Cuando usted tiene que hacer una terapia, ¿cierto?, esa terapia tengo entendido que va a depender de la evaluación que usted haga al paciente, su duración y la forma. Pero ¿qué pasa cuando viene un paciente y tiene tal vez que necesita hacer una terapia, que son varias sesiones, o usted dictamina eso? ¿Cómo se conlleva esa instancia y dentro del servicio mismo usted puede generar aquello?
1: A ver, de partida, si por ejemplo me llega una persona, yo le pregunto si está operada, si tiene alguna enfermedad, si tiene alguna complicación, ¿ya? Ya, si la persona me llega a decir, sí, estoy operada de tal cosa, qué sé yo, estoy en tratamiento, en fin, yo le digo ya, usted tiene que preguntarle a su médico si es factible, si se puede hacer un masaje. Si el médico la autoriza, yo le hago el masaje, ¿ya? Pero yo antes de, yo no puedo hacerle un masaje a una persona que esté operada o que esté en tratamiento, porque una, el masaje, ¿cómo le puede hacer bien o cómo le puede hacer mal? Por eso le vuelvo a repetir, uno tiene que ser bien respetuosa con su trabajo y al hacer esto.
0: Por supuesto.
1: Como le decían delante, no es llegar y ya, la persona llegó, oh, sabe que me duele aquí, que ya, listo, tírese la camilla, qué sé yo, ya, yo empiezo. Y la persona me diga en la camilla, oh, sabe, no, me duele aquí, ya, ¿y usted qué tiene? No, que sabe que me fui operada, ¿no? Entonces, no, uno tiene que evaluar primero a las personas. No por lucrar, uno va a perjudicar a la persona. No, en ese aspecto no soy así yo.
0: Oiga, mira, aquí me hacen una pregunta, la señora Mati me dice, buenas tardes, qué bueno lo que están entrevistando, creo que hacer una consulta. ¿Por qué a mí me hicieron una terapia de masajes que me mandaron del consultorio, pero antes me ponían unas compresas con calor? Luego de esas compresas con calor me ponían, o sea, cuando me tenían las compresas con calor, me ponían un dispositivo que era como que eran unos chispazos de corriente y luego me hacían el masaje. ¿Por qué era importante el calor? Dice esta señora.
1: Depende de la persona que dolencia haya tenido. Que el mismo ahí, a lo mejor el mismo médico, no sé, a lo mejor se lo recomendó, no sé. Pero yo no genero, yo solamente trabajo con mis manos, yo no trabajo con ninguna máquina. Solamente con mis manos con un aceite especial que es para los huesos también. Eso lo encargo por internet.
0: Oiga, mi niña,
1: no trabajo con ningún aceite de estos aceites chinos. No.
0: Ah, ya.
1: Sí, no. Yo encargo un aceite especial por internet, ¿sí?, y con ese aceite yo trabajo. ¿Por qué? Porque ese aceite es para los huesos. Es para es lo que se necesita para hacer masaje.
0: Pero qué bien. Bueno, la señora Cecilia va a estar con nosotros, este más profesional va a estar con nosotros y la invitamos a que estuviera todos los sábados con nosotros a esta hora para que nos diera estos consejos, vamos a ir comentando, vamos a ir hablando y que también queremos que ella visite la zona, ¿cierto? 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Y que le van a dar un beneficio. 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Vamos a ir coordinando, ¿cierto? San Fernando, Chimbarongo. Vamos a ir coordinando poco a poco porque ella quiere volver a esto. De hecho, aquí me asalta una pregunta, me dice una señora Sandra de Coya, ¿por qué se fue de Machalí?
1: Es lo mismo que me pregunto yo. No, yo me fui de Machalí porque Machalí se pobló.
0: ¿Ya?
1: Se pobló mucho Machalí. Entonces, ¿cómo se llama? Aparte que a mí me gusta mucho el estilo de campo, la tranquilidad. Yeah. Entonces, Machalí se apobló mucho, ir a Rancagua era un caos, por eso.
0: Ah, vuelvo a preguntar, ¿dentro de las posibilidades está la opción de que vuelva a atender aunque sea un par de días en Machalí?
1: ¿Cómo? No entendí.
0: La misma persona vuelve a preguntar y dice, ¿habrá la opción de que un par de días atienda en Machalí?
1: Si tuviera un lugar así, bueno, sería genial, pero yo allá en Machalí yo trabajaba en mi casa, no tenía problema. Como le digo, tengo los instrumentales, tengo la camilla, tengo el sillón, pero yo no me hago problema porque si es medio cuerpo se puede hacer en una silla.
0: ¿Ya?
1: Y el cuerpo completo es como un poquito más complicado porque hay ¿a dónde tiro a la persona?
0: Tiene que tirarle al suelo, no a los colchonetas, ahí va. Estírate.
1: Ahí terminamos, ¿cómo se llama? Muertas las dos.
0: Claro, oiga, y domicilio, me dice acá don Sebastián González, ¿domicilio no hace usted?
1: Sí, yo estaba haciendo acá en el cajón a domicilio, pero ¿cómo se llama? Es muy complicado llegar acá.
0: Bueno, todo eso lo vamos a coordinar. Claro, todo eso lo vamos a ir coordinando, vamos a ir hablando con la ciudad de Chile, porque es para ser, bueno, le invitamos y aceptó ser parte de la ventana. Así que la vamos a tener por lo menos todos los sábados. Vamos a tratar de conquistarla que esté los domingos también, un ratito, ¿cierto? Así que vamos a ir con ella. Gracias, ciudad Cecilia, por esta nota. Nos seguimos comunicando. Agradecerle que esté con nosotros y que todos días en la parte final de la nota, como en este instante, nos dé un consejito. Por ejemplo, una persona que sufre de dolores a la espalda, por ejemplo. Quiero hablar así como ya en la columna. Un consejito como para que se aliviane este dolorcito, o qué es lo que no tendría que hacer para que no se le agrave ese dolorcito. Aparte de ir a hacerse un masaje con usted, claro está.
1: Claro. Bueno, si está con esa dolencia de la espalda, tratar de no hacer movimientos bruscos, tratar de ¿cómo se llama? Con los mismos brazos, de moverlo, el brazo, hacer movimiento hacia adentro, hacia afuera, pero despacio. Depende de la persona cómo vaya sintiendo la dolencia. Si la dolencia percute, o sea, tratar de no hacer, sino que estar tranquilita nomás y nada más, pero que eso más generalmente es difícil, como decirlo, a no ser que la persona puede tener nudo. Y si tiene nudo, va a tener las dolencias, aunque haga el ejercicio que haga.
0: Eso quiere decir que tiene que venir a
1: hacer. Son unos tremendos nudos. Sí. Y esos nudos se forman de agüita. Son como globitos, así se forman así.
0: Ah.
1: Entonces, eso se va corriendo. Es como que se corre. Que de repente lo tengo acá. O de repente lo tengo un poquito más hacia los lados. Así.
0: Ajá. Bueno, y para eso tienes que venir a hacerse el masaje con Cecilia Villa, nuestra ventanera, que va a hacer los masajes ventana dentro del Club de la Ventana. Gracias, Cecilia, un abrazo tremendo. Gracias. Nosotros nos vamos a la pausa comercial. ¿Se queda en la línea interna, Cecilia, ya?
1: Ok, gracias a ustedes.
0: No, por supuesto, nosotros somos los agradecidos de tener este ángel con sus manos maravillosas, porque me van a solucionar el tema de la espalda, por fin. Rodrigo va a solucionar su tema de pierna y espalda, porque hace tiempo que no la mueve. Así que vamos a la pausa comercial y volvemos ligerito, no se vayan.
2: Ay, Fernando, ¿por qué tenemos que irnos a una pausa comercial y separarnos de tus apuestos invitados?
3: Manuela.
2: No te demores, que el Club de la Ventana debe continuar. Ya volvemos.
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5: Son las 3 de la tarde, 55 minutos.
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0: Y estamos en este Club de la Ventana, mientras usted puede estar ahí comiéndose una sopa y pillita pasada seguramente, o viendo el partido entre Suiza y... ¿Quién está jugando, Rodrigo? No, ¿Suiza con quién?
1: Estoy jugando la selección de Qatar con la selección de Suiza.
0: Sí, ahora estoy viendo que hay un cambio, hay una mate de pelo. Oye, veo un montón de pelo con pies.
1: Tanto el primo del tío Coto.
0: Claro, oye, con la media chaca, ¿podrá jugar la pelota con esa chaca?
1: Bueno, yo creo que si falta cabecear se pierde la pelota.
0: Y no es nada chiste, ¿eh? Oye, hay unos equipos, oye, que realmente dejan harto que ser, como por ejemplo Qatar. A mí me sorprendió mucho el equipo de Estados Unidos, Rodrigo. No sé si viste el partido.
1: Sí lo vi. No, en realidad también me sorprendió porque no pensé que nada más. Ya está poniéndose a la altura ya de casi una potencia a nivel internacional. Aunque también hay que recalcar lo que yo he recalcado bastante cuando he comentado con los conocidos con respecto al desempeño de Paraguay. Paraguay jugó pésimo, o sea, incluso pudieron haberle hecho muchos más goles porque no sé si fue el nerviosismo o bien definitivamente no están en un nivel como para estar en un mundial. ¿No será que lo inflaron mucho?
0: Porque yo vi mucho. Mira, yo he visto mucha televisión de los países que están en el mundial. De hecho, la televisión azteca está pero volcada. De hecho, bueno, porque son sede. Pero todo tiene que ver con el mundial. Oye, y habla la mamá, la abuela, el sobrino, el vecino de los jugadores. A través de los entrevistas y todo el cuento. Y en Paraguay pasó algo muy particular, sobre todo con Almidón. Porque, oye, los preparativos desde su casa, los preparativos cuando se iban, porque el auge era que después de 16 años llegaban nuevamente a una Copa del Mundo. Y no sé, creo que le metieron demasiadas fichas. Y entonces creo que los jugadores se sintieron tan presionados por la responsabilidad de que tenían que hacer un buen papel después de 16 años, que yo creo que ellos entraron completamente en una nebulosa y el nerviosismo los contagió para no hacer lo que tenían que hacer. Y al frente se encontraron con una selección clarita, una selección que los tipos jugaban como que estaban en un juego de baby, con lujos, con cachaña. Oye, el último gol a tres dedos, que el tipo levanta la vista, ve al arquero y se la pone con tres dedos. O sea, eso ya es otro sistema. Incluso hay el jugador que mejor estuvo el primer tiempo, que lo tenían entre algodones. Oye, el hombre entraba prácticamente le tocaba la barbilla al arquero, se entraba por donde quería y la forma de eludir cuando le echaban a correr la pelota. Oye, un tipo se hizo dos túneles seguidos a los paraguayos. Y más aún, a los paraguayos ganar en el juego aéreo ahí quiere decir que algo está pasando con Paraguay, ¿eh?
1: Sí, o sea, yo creo que ya no es lo mismo que uno estaba acostumbrado a ver en años anteriores. Y aparte de que, mira, bueno, esto es a título personal, en todo caso, mi percepción con respecto al tema de cómo se desarrollan las clasificatorias o eliminatorias, como le quieran llamar, porque, por ejemplo, acá ya prácticamente está impuesto que las clasificatorias son solamente países con respecto a confederaciones, a diferencia de como era antes, que hacían un sorteo y te podía tocar con un equipo de Europa, otro de Asia o de África, y resulta de que no sé si serían más justas ese tipo de clasificatorias que la que existe actualmente.
0: Rodrigo, te hago un paréntesis. Según lo que tú dices, recuerda tú que para que Chile fuera al Mundial del 74 en Alemania, tuvo que ir a un partido de definición con Rusia. ¿Te acuerdas?
1: Sí.
0: Y ahí pudo ir al Mundial de Alemania. Entonces, es verdad, era otro tipo de clasificatoria. Incluso las clasificatorias que se hacían antiguamente, cuando Chile queda fuera del Mundial de Argentina, fue porque perdió con Perú, ¿te acuerdas? que clasificó Perú no Chile, porque jugaban tres equipos, Ecuador, Perú, Chile. Entonces eran de a tres equipos. Cuando Chile clasificó al Mundial del 82, recuerda que estaba Bolivia, Paraguay y Chile. Y Chile le gana con el gol de Yáñez en Paraguay a Paraguay. Y eso le da la opción a clasificar al Mundial de España 82. Entonces, y después se hizo ya esta cuestión de la clasificación todos contra todos, y los primeros puntajes eran los que iban a los mundiales. Ahora bien, se habla de que el próximo mundial del 2030, que se supone que el 2030 es en Paraguay, ¿no? ¿Es Paraguay, Argentina?
1: Mira, no recuerdo bien, pero bueno, es que ahora.
0: Y Brasil, si no me
1: son
0: equivoco.
1: Son multisedes.
0: Claro, y se habla que van a traer a 60, van a clasificar 64 selecciones. O sea, tenemos 48 hoy día y se aumentaría para llegar a 64 selecciones. O sea, mi pregunta es, ¿el mundial va a durar 2 meses? Número uno, sería espectacular, sobre todo para los países sede. Pero ¿qué nivel va a ser el que vamos a tener el mundial a nivel de selecciones? Porque se nota hoy día, se notan mucho las diferencias que hay entre uno y otros. Y eso lo estamos viendo a la vista con el partido hoy día de Qatar y Suiza.
1: No, y hay otra cosa también, de que por ejemplo, como se supone que iba a ser en 3 países de Sudamérica, y en Sudamérica prácticamente los que disputan las clasificatorias son 10. O sea, ya de partida van a ser 7 los que van a disputar. Y de eso prácticamente quedaría uno afuera. O sea, uno definitivamente eliminado y el sexto tendría que ir a disputar un repechaje. Porque, por ejemplo, si estuviera Argentina, Uruguay, Paraguay, si no me equivoco, ahí quedaría para las clasificatorias de Brasil, Ecuador, Colombia, Perú, Chile, Bolivia. Y Venezuela.
0: Claro.
1: Y resulta que entre esos 7 tendrían ya que, bueno, Brasil es un hecho, Brasil prácticamente siempre está considerado como de unos clasificado permanente, o sea, lo mismo que Argentina, o sea, un mundial sin Argentina ni Brasil dicen que no es mundial. Pero imagínate, o sea, ahí podría quedar uno y medio afuera del mundial. Y yo creo que igual, o sea, con la cantidad de participaciones que tiene, porque por ejemplo la mayor cantidad de participantes vienen de Europa, que ahí son 16 clasificados. Bueno, que también a la cantidad de países que hay en ese lugar. En África son 9, en Asia son 8, en Norteamérica, ahí por el tema de que son sedes, son 6 los que representan a Norteamérica de la CONCACAF, y de Oceanía es uno solo. Y bueno, es que en realidad hay muchos países que no son futbolizados, o sea, que en realidad lo tienen como un deporte de entretención, ni siquiera para eso. Pero como te digo, o sea, va a ser un tema el asunto este de las clasificatorias, porque, como te digo, son 10 países y ya hay 3 clasificados, lo mismo que pasó con Norteamérica. Y vamos a ver qué va a pasar también con el proceso que todos estamos esperando, a ver qué va a pasar con Chile. Porque lamentablemente todos están pidiendo que el señor que está de manera interina, que es el cuánto de Córdoba, dicen que no tiene ninguna propuesta clara, de que en el fondo está cumpliendo el rol de interino, no más que está participando por cumplir, y vamos a ver quién se hace cargo del proceso, que también hace unos programas atrás también habíamos conversado así a grandes rasgos de que terminando este mundial Bielsa renunciaría a la selección de Uruguay y que ya habrían algunos interesados en llamarlo para ver si volviera a hacerse cargo nuevamente de la selección chilena. Y también un tema que no es menor, porque siempre, obviamente, aquí como que se intenta traer entrenadores extranjeros por sobre la capacidad que puedan tener los mismos chilenos. Tenemos el caso de Manuel Pellegrini, que, bueno, obviamente las condiciones que coloca no son condiciones económicas, sino que son condiciones de proyecto. De que en realidad la NFP obviamente les dé la libertad para él poder desarrollar un proyecto que abarque desde los canteranos, desde los más chiquititos, hasta conseguir el objetivo principal, que es la selección adulta. Pero parece que eso a la NFP no le gustó, y por ahí está el tema, por lo cual don Manuel Pellegrini no prefiere mejor quedarse en Europa nomás, ganando su platita y esperando su jubilación, ¿no? Aunque este deporte no jubila, sino que lo jubilan.
0: Chuta. Mira, acá estaba leyendo, Rodrigo, y resulta que el Mundial del 2030, la FIFA, será una edición inédita y con una organización conjunta sin precedentes que se desplegará en 3 continentes y 6 países. La distribución oficial se detalla a continuación. Por ejemplo, sede principal Europa y África. La mayor parte del torneo, la fase de grupos avanzada y las fases de eliminación directa se jugarán en España, Portugal y Marruecos. Los partidos de celebración del centenario, acá en Sudamérica, que conmemora los 100 años de la primera Copa del Mundo disputada en 1930, la FIFA determinó que se jueguen 3 partidos inaugurales en suelo sudamericano. Cada uno de estos países albergará un partido del debut de los de las respectivas selecciones en el torneo. En Uruguay, en Montevideo, donde nació el torneo. En Argentina, como subcampeón de 1930, y en Paraguay, sede histórica de la CONMEBOL. Luego de esto, el desarrollo del Mundial 2030 está diseñado para combinar la celebración histórica con la eficiencia logística y oficialmente contará con 48 países participantes. Eso en este minuto, pero se quiere ampliar a 64. Manteniendo el formato ampliado que se entrena en el torneo 2026, organizado bajo una estructura muy particular. El inicio de los partidos del centenario en Sudamérica. El torneo comenzará oficialmente en Sudamérica con 3 partidos inaugurales. Uruguay, Argentina y Paraguay jugarán sus respectivos partidos en la fase de grupos en casa ante su público. Una vez concluidos estos 3 encuentros individuales, las 6 selecciones involucradas, o sea, los 3 anfitriones y sus rivales de grupo, tendrán un periodo de descanso de aproximadamente entre 11 y 12 días para viajar, aclimatarse y unirse al grueso de la competición. El traslado y la fase de grupo global, mientras se juegan los partidos conmemorativos en Sudamérica, los demás grupos iniciarán sus encuentros directamente en la sede principal, España, Portugal y Marruecos. El formato de la fase de grupo se desarrollará de la siguiente manera. La distribución de los 48 países se dividirán en 12 grupos de 4 equipos cada uno. En la clasificación avanzarán a la siguiente ronda los 2 primeros lugares de cada grupo y siempre los 8 terceros, lo mismo que ahora. La fase de eliminación directa será por playoff. Los 4 principales se eliminarán directamente, aumentando la intensidad del torneo a un total de 104 partidos en total de la Copa. Aquí me asalta una duda. Todo este tal final de la decisión del final hasta la gran final, ya no, aunque la CONMEBOL presentó una propuesta. Ah, mira, dice que la CONMEBOL presentó una propuesta formal ante la FIFA para intentar expandir el torneo a 64 países de cara al centenario. El formato oficial ratificado y bajo el cual se estructura la celebración se mantiene firmemente en 48 selecciones todavía. Mira, si tú le vas a dar 11, 12 días a los equipos que jugaron en Sudamérica para trasladarse a Europa, y supuestamente ya los equipos empiezan a hacer su competición en los grupos, en los otros países, yo tengo una duda. Cuando llegue Argentina, cuando llegue Paraguay, cuando llegue Uruguay a Europa, ¿qué pasa con su... con sus equipos de grupo? O sea, digamos, ¿qué pasa con sus partidos de grupo? ¿Los van a esperar a ellos para que después jugar? ¿O van a jugar todos los partidos seguidos con los que van a quedar atrasados? ¿Cómo lo hacen ahí?
1: Bueno, es que en todo caso, con respecto a la fecha, eso es manejable, porque, por ejemplo, si miramos el calendario actual, por ejemplo, el Mundial empezó el día jueves 11, y resulta de que recién el martes 16 estaría debutando Francia, o en este caso Argentina, que juega contra Argelia. O sea, hay 5 días de desfase, o sea, entre los que debutan primero y los que debutan obviamente posterior. O sea, porque, bueno, es que todo depende también de cómo se desarrolle el tema de los grupos. Porque
0: sí, pero
1: Argentina pertenece al grupo J en este minuto.
0: Ya, eso quiere decir que tienen 5 o 6 días. Eso quiere decir que Argentina llegaría a jugar en la segunda fase, digamos, de los encuentros de grupo. Yo iría a la segunda fase.
1: Bueno, que ahí,
0: pero igual
1: ahí,
0: quedaría desfasado después.
1: Ya cambia la cosa. Es que ya cambia la cosa, porque obviamente ahí Argentina tiene el primer partido, pero obviamente después ya el segundo partido ya obviamente son menos los días que tienen como para reponer energía. O sea, ahora, como dices tú, o sea, para ver el tema de cuánto tiempo le van a dar para recuperarse.
0: Yo lo que veo,
1: porque de ahí,
0: yo lo que veo, Rodrigo, es que aquí la Conmebol, ¿por qué dice que se aumente a 64, que se llegue a 64? Porque como quedan tres sedes acá, aquí se podría darse que los grupos de Argentina, de Paraguay y de Uruguay, el grupo de ellos se juegue acá, ¿cachai? Se juegue en las tres sedes. Y que cuando ya vamos al playoff, ahí te vayas al continente, a Europa.
1: Claro, los clasificados a la siguiente fase obviamente tendrían que estar viajando en este momento.
0: Claro.
1: Pero igual, o sea, yo considero de que son muchos, y aparte de que no solamente interferiría, o sea, con el aspecto físico de desplazamiento, porque también eso obviamente va a influir con respecto al desarrollo de las ligas internas de cada país. Porque obviamente, sobre todo los equipos, que, bueno, en este caso los mejores equipos a nivel mundial, los equipos profesionales prácticamente tienen muchos jugadores que juegan en otras ligas, y obviamente, por ejemplo, pongamos un caso, el Manchester City o el PSG, que tengan que liberar jugadores en plena competencia para que vayan a representar a sus selecciones. O sea, ¿qué va a pasar ahí?
0: Pero que acuérdate que hoy día en el mundo, por ejemplo, todos los mundiales están vistos y pensados en Europa, porque ellos terminan el campeonato más o menos a finales de mayo, junio, y por eso es que se hacen los mundiales en esta fecha, ¿ya? Sí, acuérdate que fue un accidente el tema de Qatar por el tema del calor y por todo el tema
1: de claro,
0: que por eso es que lo corrieron para noviembre. Pero siempre se ha pensado en Europa y por eso es que se hace el mundial en esta fecha. Ahora bien,
1: bueno, es que
0: nuestro campeonato, nosotros no estamos participando en el mundial. Y yo te pregunto, ¿por qué se suspende el campeonato? Porque hoy día se juega
1: este campeonato de chileno no se ha suspendido, porque incluso un rato más, incluso hoy día ya se jugó una fecha ya del campeonato.
0: Pero por eso, pero fíjate, se juega hoy día la última fecha del campeonato, la última fecha de la primera rueda, y se suspende el campeonato. ¿Hasta ahí? Si eso es lo que yo entiendo, hoy día se juega la última fecha de la primera rueda del campeonato nacional y se suspende. ¿Por qué? Si no está ahí en el mundial, ¿por qué se suspende? Y más aún, se suspende.
1: Por ejemplo, en Argentina no lo suspenden, a pesar de que ellos están clasificados, van a participar en el mundial, ellos igual siguen jugando. Sí.
0: Acá en Chile se suspende,
1: eso,
0: y más
1: eso
0: aún.
1: Se cuando,
0: claro, se suspende el campeonato, se suspende toda la competición, y cuando volvemos con la Copa Chile. Porque yo pensaba que la Copa de la Liga era reemplazo de la Copa Chile, y no, es una Copa. Comienza la Copa Chile, que si no me equivoco a Colo Colo le toca jugar con Recoleta. No me acuerdo con qué equipo, era un equipo de tercera o cuarta, creo que juega Colo Colo. Y comienza la Copa de la Copa Chile.
1: Mira, no sé en realidad cómo está el formato.
0: Pero no es de primera vez, juega con uno de tercera.
1: Porque, o de segunda.
0: Unión Recoleta, creo que algo así. Y si no me equivoco, a la Universidad de Chile le toca jugar con unos que jugaron con, ay, no me acuerdo en este minuto. Oye, vamos a una canción, mira que nos va a topar la pausa comercial. Tengo que dar una explicación, me acaba de informar mi querido delegado regional, provincial, Pato Arenas, que por una emergencia ocurrida allá en Cardenal Caro no va a poder estar con nosotros como estábamos predispuestos. Me va a avisar si vamos a estar un poquito más tarde o mañana, pero Pato Arena va a estar con nosotros en la ventana. Nos vamos a un tema musical y volvemos. El club sigue en el aire.

0: Oye, vamos a tener que irnos a la pausa comercial. Oye, Rodrigo, ¿cómo va el partido de Suiza con Qatar? ¿Hay novedades o seguimos 1-0?
1: 1-0 todavía. Y ya van quedando 7 minutos para que se cumpla el tiempo reglamentario. Y de ahí irán a ver cuántos más irán a agregar de sobretiempo.
0: Oye, Rodrigo, entre paréntesis, yo cada vez que veo estos partidos, más me duele el hecho de que Chile no haya ido a Rusia, weón. Porque Chile se farrió esa. Yo creo que Chile va a Rusia y deja a la grande. Yo no sé qué les pasó, qué onda, o tiraron el equipo para atrás, no entiendo, te juro que no.
1: Mira, es que eso de tirar el equipo para atrás, de que, como dicen en nuestros términos, o sea, que ellos mismos se hubieran hecho la cama, yo creo que no, porque ahí al final se habrían perjudicado ellos mismos.
0: ¿Pero qué pasó? Por el hecho de que tenían que ganar los partidos más fáciles, era Bolivia y Venezuela, ¿qué pasó?
1: Pero aquí andamos con cosas, o sea, que la clasificación se perdió con unos partidos cuando recién empezó la eliminatoria, se perdió unos partidos que no se deberían haber perdido. Si aquí todos decimos de que esto se perdió los últimos partidos que quedaban, pero no. Si en los partidos clave, ahí es donde se fue la clasificación. Y así ha sucedido siempre, porque a veces pegan de confiado. O de repente no sé si llegarán muy cansados por el viaje. Obviamente
0: Chile,
1: los que
0: tienen que ir del extranjero. Chile venía con toda la bataola de lo bien que había jugado en la Copa Confederación y se mandan el cagazo. Disculpa que lo diga así, se mandan el condorazo. O sea, fue muy raro. Pero me molesta, sí, porque yo creo que ahí se coronaba la...
1: Tuvieron un error nomás de haber hecho historia con la Copa de Confederaciones, pero... Es inexplicable. Bueno, algunos también le echan la culpa a los chamanes peruanos que hicieron
0: Claro, que
1: hicieron. Y como nebulosa. Siempre hacen sus rituales ahí, echándole malas vibras al equipo chileno cuando les toca jugar.
0: Pero bueno, son cosas que pasan. Oye, Rodrigo, a la vuelta nos cuentas cómo va el campeonato nacional, porque creo que hay partidos que ya se jugaron. Empató
1: Coquimbo Unido con O'Higgins, empataron a 0.
0: Y si Colo-Colo gana hoy
1: día. Y está por terminar el de Everton con Palestino, en el cual Palestino va ganando 2-1. Y quedan algunos minutos todavía para que finalice.
0: O sea que eso quiere decir que Colo-Colo, si gana hoy día, más puntos de ventaja le saca al segundo, ¿no?
1: Sí, porque precisamente Coquimbo está segundo en la tabla.
0: Así es, vamos a la pausa y volvemos. El Club de la Ventana sigue en el aire, señoras y señores.
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4: Son las 4 de la tarde, 54 minutos.
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0: estamos presentando.
1: Y estamos en este Club de la Ventana para toda la región de O'Higgins, como siempre. Oye, cantando el Mundial, contándole cosas interesantes y, por supuesto, de lo que hemos hablado toda la tarde, de los pozos profundos, PMB. ¿Cómo está don Javier? ¿Dónde se encuentra, señor? Perforando, como siempre.
2: Sí, gracias a Dios. Por aquí, por el sector de Coltauco.
1: En Coltauco, mira, está cerquita de nosotros aquí, de los estudios, ¿ah? ¿Cómo está la pega ahí? ¿Está difícil? ¿Está fácil? ¿Cuál es el servicio que está prestando?
2: Un sector bastante gredoso.
1: ¿Ya?
2: Pero gracias a Dios, todo sale bien. Estamos ya sacando las varas para entrar la bomba.
1: Ah, estamos al otro lado para el agua rica, deliciosa de la vertiente que nos da la tierra. Oiga, mi querido amigo, nos comentaron el otro día que ahí en el sector de La Guada, camino a Pichilemu, entre Litueche y Pichilemu, Litueche y Pichilemu, por dentro. Claro, ahí nos decían de que había ido una empresa, la cual hizo varias perforaciones, les cobraron no sé cuánta plata por metro, y resulta que todo estaba bien, pero ahora ya no sale agua. Y han llamado a la empresa y no contestan el teléfono. Así de sencillo, fíjese usted.
2: El tema de la Guada es bien complicado, porque son zonas que... Es una zona como... No muy costera, sin alto terreno aluvial. Pueden estar embancados, llenos de arena. Seguramente lo hicieron en PVC y lo hicieron con el sistema de lodo y se embancaron esos pozos.
1: Ah. O sea, no estuvo bien... En la parte
2: el desarrollo del pozo estuvo mal diseñado.
1: Ah, ahí está.
2: Porque la Guada es una de las pocas zonas costeras que es para acero.
1: Perfecto. Sí, pues eso nos decían a nosotros de que de partida nos hicieron la pregunta sobre el estudio hidrogeológico, porque ellos dijeron, mire, ¿sabe qué? Nosotros indicamos que por aquí había agua y el señor vino, no, si aquí hizo... O puso unos fierritos, dijo, perforó y ahí estaba listo, no hizo nada anteriormente, llegaron y plantaron el hoyo y ahí nomás, entonces eso nos llamaba
2: la
1: atención.
2: Pero la empresa no le instaló bombas, nada.
1: Nada, no, solamente le hizo y le dijo a ellos que tenían que poner una salida. La
2: perforación nomás.
1: La pura perforación.
2: Y dijo, ya aquí está el agua.
1: Claro. Entonces a ellos no les gustó mucho el trabajo, entonces nosotros señalamos inmediatamente que PMB tenía otro tipo de servicio como el que están haciendo ahora en Coltauco. Además que sabemos que los precios son más económicos y eso me gustaría que usted nos contara más aún y volviéramos a incentivar, ¿cierto? Y a indicar cómo es el servicio de PMB.
2: Bueno, comúnmente nosotros lo que hacemos, lo llama al cliente, le pedimos la ubicación primero que nada, lo referenciamos el sector. Por decir, dependiendo si el agua es profunda, le indicamos, no sé, si es Coltauco, comúnmente Coltauco, el agua es muy baja, 24, 30 metros de acero, que es la zona, uno le indica eso antes de que el cliente perfore o tome el servicio de hidrogeología. Después el cliente nos contrata, nosotros le presentamos el servicio de hidrogeología, en el cual muchas veces lo regalamos y lo descontamos al final del post. Si lo hacemos netamente para que el cliente o lo deje agregar a nuestra cuenta bancaria o quede captado el cliente en sí.
1: Lo bueno que
2: para
1: tiene.
2: Para nosotros después agendar una visita con ellos.
1: Y esto es completamente rápido. Cuando usted llama por teléfono a los números más 569-7445-5358 o al 959-194489, inmediatamente se contrata la visita, ¿cierto? Y se hace el análisis, el estudio, para que usted sepa lo que está contratando, ¿no?
2: Exactamente. Nosotros lo primero que hacemos es la visita de terreno, evaluamos, bueno, por teléfono igual le indicamos, le explicamos bien si la perforación es adecuada a la zona, son muchos metros, le decimos antes de que el cliente se prepare antes de.
1: Perfecto, además que si usted nombra que lo escuchó aquí en la radio, sobre todo en la caribeña, y en el Club de la Ventana, va a ver que le va a tener más de alguna sorpresa. ¿Alguna atención especial? ¿Algo que podamos decirle a la gente para incentivar lo que haga este trabajo con PMB. 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
1: 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Nos vamos a un tema musical, el Club de la Ventana sigue.

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1: Oye, ya está por partir el encuentro de Colo Colo con Cobresal, lo cual me llamaron la atención dos cosas, Rodrigo. Una, el tema de la camiseta de Cobresal verde, parecía la de Auda Italiano. Y lo otro, de los muchachos albinos, de los niños albinos que están con Colo Colo ahí posando para los periodistas, para las fotos. Cualquier niño albino, viejo. Ellos son albos.
2: Primera vez que...
1: ¿Ah? ¿Cómo?
2: Primera vez, me llama la atención que primera vez que yo veo que hagan participar en el momento del ingreso de los jugadores a la cancha, los niños en esa condición. En realidad es una condición especial, en realidad que no tiene nada de malo. Lo único sí que tienen el problema que el tema con la luz muy potente, directa, le afecta a la vista. Por eso se ven algunos con anteojos oscuros. Y que en realidad yo creo que son un caso entre quizás cuantos miles que se manifiestan.
1: Oye, ¿los albinos son los que ven en blanco y negro, me equivoco?
2: No. Que, mira, no estoy tan claro con respecto al tema, pero sí son... ¿Cómo se llama? Son muy sensibles a las luces muy brillantes. Pero con respecto a la idea en blanco y negro, no, la verdad que desconozco.
1: Y lo otro que me llama la atención, la camiseta de Colo Colo, que los números están con mucho color. Parece una...
2: Sí, o sea, yo creo que más que nada apuntan a la inclusividad. O sea, y ahí son los colores que utilizan las personas... De estas minorías que muchas veces se sienten excluidas de la sociedad, pero no he escuchado ningún comentario respecto a la transmisión, un comentario oficial a qué se debe el motivo por el cual están utilizando en los números el color, incluso en el apellido también figura
1: el apellido, claro, el apellido y el, de hecho, por ejemplo, Correa no se entiende, ¿eh? Claro, o sea, digamos, los colores no hacen que no se perciba bien los nombres de las camisetas.
2: Bueno, en todo caso debe ser un tema, un problema para el árbitro más que nada, pero sí. Bueno, obviamente el arbitraje se guía más por el número que por el apellido.
1: Sí, claro que sí. Oye, ¿en qué país donde hay una liga gay donde juegan hasta con taco, me contabas?
2: En España, me parece que... Pero
1: una liga, mira, de no tengo idea
2: si lo harán... ¿Lo harán de manera seria o de una forma de parodia? Pero yo lo he visto en redes sociales, ya sea en TikTok, en Facebook, etcétera, pero a mí se imagina que lo hacen más con un fin de chiste, o sea, como hacer una humorada, y no sé, en realidad a las personas les parecerá correcto, o bien si lo tratan de hacer en serio. Mira, es una cosa que a mí no sé, o sea, tengo mis dudas al respecto, no sé de qué manera lo interpretarán, o bien los que emiten esos videos, cuál será la idea, o sea, de que efectivamente se puedan organizar ligas internacionales con, o sea, como le pudieran llamar LGBT y no sé cuántas letras más, o bien es por hacer una humorada, pero obviamente no se nota una falta de respeto ni nada... que menosprecie obviamente a las personas que obviamente participan en eso. Es un tema que en realidad hay que averiguarlo para que de repente en algún programa posterior podamos explicar obviamente en el buen sentido de la palabra en qué consiste y de qué se trata y cuál es el mensaje que obviamente quieren emitir con respecto a esas publicaciones.
1: Podríamos verlo mañana, ¿eh? Mañana sería interesante tocar ese tema, ¿cierto? Y ver por qué, y cómo, y cuándo. Ahora bien, hay algunos países que dentro de cierta medida esta situación de las minorías se ha tomado como una bandera política, pero se deja un poco de lado el objetivo principal y se ideologiza la intención y pasas a ser tosudo. Como por ejemplo, y perdona que lo diga y no sé si tendrá que ver mucho, pero tú sabes muy bien que cuando viene el estallido social y aparecen estos grupos minoritarios, ¿te acuerdas dónde se metió la bandera cierto protestante? ¿Cierto?
2: Ah, y, sí. Sí, pues incluso algunos todavía se acuerdan y ves que está la ocasión, lo sacan a colación, como claro, se puede entonces, decir.
1: Ahí está, ahí, como que la cosa ahí se fue para otro lado. Ahora bien, yo me acuerdo que se hablaba mucho y se habló mucho del tema de la seguridad en aquella época y se habló contra Carabinero y todo eso. A lo cual Carabinero quedó encasillado y se le quitaron muchas facultades y el respeto para que vamos a decir dónde quedó. Pero luego de esto, y eso hay que reconocérselo al señor Boric, se crea y se fortalece el reglamento para la ley Karim, no sé si tú te acuerdas. Y él firma, donde se le da la opción de la defensa. ¿Cómo era la defensa? Propia. Bueno, que Carabineros podía defenderse de una forma de la autodefensa, ¿cierto? Y resulta que antes de ayer, o ayer creo que fue, el Partido Comunista levanta un proyecto de ley para quitarle esta facultad a Carabineros. Más aún, ponen en el ámbito, en la mesa, el hecho de que serían muy complejas y muy duras las sanciones a los menores de edad con la nueva ley que se pretende sacar por la responsabilidad penal adolescente, donde los padres van a tener que responder por los hechos que hagan sus hijos y lo que pueden perder sus hijos a futuro si estos son sorprendidos haciendo hechos que no corresponden y que van contra la ley. Y Partido Comunista sale de su instancia, ¿cierto?, y opina al respecto, y ahí tú te quedas pensando, y esto no es una cuestión de ser de izquierda, derecha, ni del medio, nada, sino que sentido común. Oye, si yo quiero seguridad, yo quiero ver que las cosas anden bien dentro de una regla específica, en un marco que corresponde, ¿por qué tengo que salir a decir o defender el hecho de quitar facultades a quien me puede resguardar? No sé si tú estás de acuerdo en eso, Rodrigo.
2: Y aparte de que ahí también mediáticamente caen en una contradicción, porque por ejemplo cuando vemos, por ejemplo, los medios de comunicación, televisión, o escuchamos por la radio respecto a actos de delincuencia, asesinatos, robos, portonazos, etcétera, resulta de que ellos, los que quieren eliminar prácticamente la ley Naim Retamal, son los primeros que critican al gobierno diciendo, claro, pues ya dónde está la seguridad que prometió el presidente, y dónde va a hacer esto, que esto otro, que esto otro. Y resulta que ahora con esto ellos quieren quitarle atribución a Carabineros, incluso es más, no son muchas las que le otorgaron con esta ley, y resulta que después andan reclamando, o sea, queremos terminar con la delincuencia, pero no queremos terminar, o sea, ¿quién lo entiende?
1: Claro, yo me equivoqué, que pueden... dije ley Karim, y es la ley Naim Retamal. Claro, y es la legítima defensa progresiva, ¿no? El hecho de que ellos tienen una facultad de poder actuar, ¿cierto?, en legítima defensa bajo ciertos criterios o bajo ciertos principios. Gol de Colo-Colo, entre paréntesis, ¿sí?
2: Es que mira, también hay otro tema, o sea, que por ejemplo se planteó muchas veces en el gobierno anterior, de que a veces se plantean muchos temas populistas, y en el fondo les preguntaba, no sé, ¿ustedes están gobernando para la gente o para el me gusta de las redes sociales? Para TikTok, para el Instagram, para esto, porque en el fondo, ¿por qué algunos políticos no dicen las cosas como son? Por la sencilla razón de que les da miedo que los funen por redes sociales. Lamentablemente, y con un caso totalmente anexo, es con un tema que pasó con estos músicos que fueron a tocar al cierre de campaña del presidente Kast, si no me equivoco, los Zumbale Primo.
1: Sí, Zumbale Primo.
2: Ya, y que ahora apareció uno de los integrantes diciendo que fue el peor error que cometieron en haber participado en ese cierre de campaña. Oye, digo yo,
1: se te fue el audio, Rodrigo, se te fue el audio, Rodrigo, ay, se cortó, ¿qué pasó? Algo pasó ahí, Yo creo que se le apagó el teléfono, Rodrigo. Vamos a ver si lo podemos conectar de nuevo. Pero sí hay algo que dice Rodrigo que es muy importante. Lo que pasó con Zumbale Primo. Lo que pasó con Zumbale Primo. La verdad que es algo no lamentable, porque hay algunos ejemplos de situaciones que tenían. Sí, ¿aló, Rodrigo?
2: ¿Aló?
1: Ahora sí, se había cortado. Rodrigo, tú me hablabas de Zumbale Primo. Te pongo en contexto con lo de Zumbale Primo, porque ellos dicen que fue el peor error que cometieron con haber ido al cierre de campaña de José Antonio Kast. Pero resulta que hay una situación allí que hay que analizar. Yo creo que Zumbale Primo no se supo defender o fue mal asesorado en el inicio. ¿Por qué? Yo conocí un poco de esa situación donde a Zumbale Primo lo llaman, ¿cierto? El encargado, la productora que estaba haciendo el cierre, le dice: señor, ¿sabe qué? Nosotros queremos contratarlo a ustedes para esta cuestión. Ya, ¿cuánto cuesta? Ya, vale 10 millones, por decir algo. Yo sé que cobran mucho más. No, si cobraron más o menos como 30, como 20 millones tienen que haber cobrado algo por ahí, creo yo. Voy a poner un número que no sé. Ya le dijeron. Pero ¿sabe qué? Nosotros nos gustaría que ustedes fueran exclusivos de esto. Ya le dijo, ya.
2: En el fondo, como lo que pasó hace muchos años atrás, varias décadas en realidad, lo que pasó con la campaña de Nambiji cuando contrataron como estable a Pachuco y la Pudonacán.
1: Claro. Entonces dije, ya, ¿y cuánto sale esto que sea exclusivo? 20, ya dame 40 millones. Perfecto, 40 millones, se firma el contrato, ¿cierto? Exclusivo. O sea, ellos no podían participar en ningún otro cierre de campaña solamente, pero estaban pagando 40 millones. Es un ejemplo, ¿eh? No sé cuánta plata fue. ¿Por qué digo yo que mal asesorado? Porque es ahí donde tienen que haberle dicho a ellos: no, señores, no acepten la exclusividad. Si quieren, ellos tocan, pero no les cierren la puerta a otras personas, porque si ustedes van a joder en ese aspecto, porque los van a apuntar y los van a marcar. ¿A qué voy yo con esto? Y te doy un ejemplo, Rodrigo. ¿Por qué esto no le pasó a Américo? Américo, te voy a decir solamente ejemplos locales. Américo estuvo en el cierre de campaña de Pablo Silva Maya, cuando cerró la campaña el gobernador. ¿De qué parte el gobernador? De izquierda, ¿o no? ¿No es socialista?
2: ¿Eh?
1: Sí, ya. Estuvo Américo en el cierre de campaña de Guido Carreño, alcalde de San Vicente. ¿De dónde es el alcalde?
2: Era,
1: pero ¿de qué sector es? Él no es de izquierda.
2: Uh-huh.
1: ¿Ya? Fue UDI, es de derecha, por decir algo. Estuvo Américo en otro, no me acuerdo específicamente el otro alcalde, estuvo en un alcalde de izquierda, estuvo en otros de derecha. Américo estuvo en un cierre de campaña de un senador en Maule, de derecha. Estuvo en un cierre de campaña de otro gobernador de izquierda. Él estuvo en varios cierres de campaña. De allá para acá, de allá para acá. ¿Qué es lo que contrataban al artista? El tema de Zumbale Primo, en primer término, yo creo que fueron mal asesorados en el sentido de haber sido exclusivos. Pero eso es un tema contractual. Y hoy día, y disculpa que lo diga de esta manera, hoy día los ineptos que marcan a Zumbale Primo con José Antonio Caso, con la derecha, por el solo hecho de haber aceptado un contrato que firmaron una exclusividad, hay que ser bien tonto y bien tarado. Disculpa que lo diga así. Es lo mismo que yo, Rodrigo, y a su monte yo soy locutor, y me contrata un señor de la izquierda para animar un evento.
2: Ajá.
1: ¿Ya? Y él me dice: oiga, ¿sabe qué? ¿Cuánto cobra usted? Yo cobro 500.000. Ya, pero resulta que aquí hoy, en estas mismas fechas, hay siete eventos más. Pues yo quiero que este esté en el mío nomás, no en el otro. Perfecto, deme 200 lucas más y no voy a ninguna vez, me quedo con usted nomás. Eso no significa que yo soy parte del pensamiento de esa persona o de las personas que van a estar en ese evento. Porque yo estoy viendo mi conveniencia laboral. No sé si me sé explicar en aquello. Yo veo mi conveniencia laboral. Y hoy día, por ejemplo, si a mí, en este programa, nosotros somos pluralistas. A mí me han invitado, y ustedes mismos lo han visto, señor auditor, es que yo he entrevistado gente de izquierda, gente de derecha, gente del medio. Ayer estuve en un evento con el señor Letelier, estuve con el señor Castro, estuve con la señora Cucumide. Eso no significa que yo comulgue con su sector político. Si yo estoy con Pedro Bustamante, si yo estoy con gente de derecha, no significa que yo comulgue específicamente con su pensamiento ideológico. No sé si me explico. Ahora, que si a mí me dijeran, oiga, ¿sabe qué? Yo quiero que en su programa hablemos solamente del gobierno y la gente de derecha, nadie más. Perfecto, yo no tengo ningún problema de hacerlo, porque es mi trabajo. Pero ¿de cuánto estamos hablando? Porque resulta que acá yo puedo ganar 20 y usted me está pagando 20. Pero si voy a perder esos 20, quiere decir que alguien me los tiene que pagar, ¿o no? ¿O estoy mal, Rodrigo?
2: Mira, es que en el fondo, o sea, hay un tema que, bueno, es delicado en todo caso con respecto al tema de, en este caso, los músicos, con respecto al tema de la política.
1: Y van dos de Colo-Colo.
2: Pero también el tema está en que la gente tiende a encasillarlo por el hecho de participar en algún evento determinado con cualquier sector político. Por una mala costumbre, en realidad. ¿Por qué? Porque es muy distinto encasillar a un artista o a un grupo musical cuando ellos previamente se han manifestado a favor de algún sector X. Por ejemplo, el caso de los prisioneros. Ellos siempre se manifestaron en contra de la derecha. Y resulta de que al final, claro, quedaron encasillados en su tendencia, pero obviamente lo escuchaba tanta gente de derecha, de ultraderecha y de izquierda, y nunca tuvieron mayor problema. Lo mismo pasa, por ejemplo, en los actores. Obviamente el mismo actor Daniel Alcaíno obviamente nunca lo va a ver animar algún evento de derecha, porque él mismo ya se encasilló él con respecto de extrema izquierda. Lo mismo que Patricia Maldonado, ella extrema derecha, comadre de Pinochet, ella siempre que le sacan el tema lo dice. Y obviamente existen muchos artistas en general que no se encasillan con ningún partido político, pero lo ven en algo o con alguien del sector determinado, y la gente tiende a encasillarlo. Y es una cosa de que no debería aceptar, por el hecho de que mientras yo o tú, Fernando, que no te manifiestes respecto a tu tendencia personal, no tendrías por qué decir que tú eres de tal lado por el hecho de hacer un comentario que tú consideras pertinente, ya sea por una crítica constructiva con respecto a algo, porque obviamente esa es la labor de los medios de comunicación, hacer críticas constructivas, pero lamentablemente no todos lo perciben de la misma forma.
1: Pero hay una cosa, no sé. Hay una cosa, Rodrigo, hoy nos queda poquito, este tema es muy importante, y la idea es que mañana partamos con este tema, que es muy interesante. Sí tengo que decirte algo que yo no he visto con alguien de izquierda, animador o animadora, pero sí lo vi por Patricia Maldonado. No sé si tú te acuerdas cuando recién apareció la enfermedad de Gladys Marín, que luego lamentablemente la llevó a la muerte, ¿te acuerdas tú?
2: Sí, sí.
1: Resulta que Patricia Maldonado fue invitada a un programa de conversación, y estaba precisamente en la organización de un gran evento que se iba a hacer en Santiago en beneficio de Gladys Marín, para poder apoyarla económicamente, ya que estaba pasando por un muy mal momento, y sobre todo con esta enfermedad que insisto, luego la llevó a la muerte. Y a ella le preguntan y le dicen: oiga, señora Patricia, si a usted la llamaran para que fuera a actuar al evento benéfico de Gladys Marín, ¿usted iría? Y ella dijo: por supuesto que sí. Si me invitan, yo voy. Porque resulta que una cosa es nuestra posición política, una cosa es lo que yo pienso y lo que ella piensa, y otra es muy distinto que hoy día ella, como ser humano, necesita un apoyo. Y aquí todo el mundo debe estar disponible para apoyar al ser humano. Porque aquí hay una condición puntual. Y aquí es donde hay que aprender a dejar lo que es la política, la ideología, de lado, y preocuparse por la persona.
2: Oye, eso es lo que nunca hay que olvidar. Y eso cada pensamiento político, equipo de fútbol, religión, etcétera, exacto, todo lo que llama discusión, hay personas.
1: Exacto.
2: Y yo creo de que las personas son mucho más importantes de que cualquier ideología, cualquier tendencia, cualquier equipo de fútbol, porque en el fondo esas cosas por lo general generan divisiones y no te dejan ver realmente lo que hay dentro de cada persona.
1: Exacto.
2: De cada ser humano.
1: Y termino con esto de lo de Patricia Maldonado. Fíjate tú que no la invitaron, claro está, pero sí Gladys Marín luego le envía una carta de agradecimiento por la disposición y la voluntad de Patricia Maldonado. O sea, también Gladys reconoce esta instancia. Y es ahí donde nosotros creo que tenemos que aprender. Hoy día los artistas, todos los artistas en su mayoría de izquierda, han señalado y han dicho y están en contra de esta rebaja de presupuesto que se hizo a la cultura por parte del gobierno. Pero usted tiene que preguntarse y no quedarse con lo que dicen por redes sociales. Vaya al fondo. Aquí lo que se recortó eran presupuestos en programas que iban en directo beneficio de esos artistas y que no le aportaban absolutamente nada a la cultura del país. Aquí lo que hay que hacer de la cultura es propender la cultura. Esa tremenda cantidad de plata que se gastaba en esta cuestión del Museo de la Memoria y toda una serie de cosas que estaban vinculantes a aquello, pero que era plata que le pagaban a los artistas, yo la pondría en los colegios para cultivar el folclore, por ejemplo, para sacar nuevos conjuntos folclóricos, para que vuelva a los colegios esa mística que había de competencia de los grupos instrumentales, de tener el mejor traje típico, las danzas, volver a lo que era antiguamente, las competencias escolares, las competencias
2: no,
1: que había
2: en eso, sino que también en la pintura.
1: Pero por supuesto, yo te digo una cosa, ¿dónde está, por ejemplo, antiguamente lo que se hacía para el 21 de mayo, la mejor pintura Prat? ¿Dónde está, por ejemplo, claro, cuando se hacían los concursos antes de llegar al 18 de septiembre, los concursos nacionales de radioteatro, que cada curso o cada colegio participaba, inventaba un radioteatro y lo mandaban a participar? O alguien que hiciera, no sé, un escrito, un ensayo, un cuento. Oye, todas esas cuestiones. Oye, fíjate tú, ¿cómo la gente no va a estar deseosa de hacer cosas cuando tenéis de ejemplo que todos se volvieron locos con un álbum, el álbum del mundial? Se volvieron locos con el álbum del mundial. Tú sabes la última vez, que en lo particular, yo, dentro de la juventud nuestra, nos volvimos locos por un álbum. Fue cuando se salió, cuando Arte Chrome sacó el álbum de los trajes típicos de las zonas de Chile. Y luego después sacó los trajes típicos del mundo. Oye, nos volvimos locos juntando ese álbum porque queríamos conocer, saber los trajes típicos del mundo. Esa fue la última vez.
2: Y eso sí que fue un aporte a la cultura.
1: Ese es un aporte a la cultura, exactamente. Entonces, ¿de qué estamos hablando? O sea, se molestaron porque les castigaste el bolsillo, o sea, le sacaste plata. Oye, le estáis sacando plata, o sea,
2: pero,
1: a una señora Volpato.
2: Mira, le estáis, a unos pocos.
1: Claro, a unos pocos, porque le estáis sacando la plata del bolsillo a una señora Volpato, que ella, porque tiene una cuestión de compra impulsiva, se va a Estados Unidos, a Miami, y prácticamente la familia, cuando se pierde la casa, tiene que ir a buscarla porque está comprando en Miami. Y ella dice se ayudará al pueblo. Yo te pregunto, este señor Alfredo, ¿cómo se llama este tipo? Alfredo
2: Castro.
1: Alfredo Castro. ¿Cuánto aporta él a organizaciones sociales que no sean del lado de él? O en otras palabras, que no saque un rédito de ellas.
2: Y aparte que nunca se escucha si ellos tienen talleres para implantar clases gratuitas a los niños de escasos recursos.
1: Exactamente. Exacto. ¿Usted ha visto, Rodrigo, que aquí en la región de Higgins venga un artista? A excepción, fíjate tú, a excepción, que a mí me gustaría eso plasmarlo acá. ¿Tú te acuerdas de Paulina Urrutia?
2: Sí, sí.
1: Paulina Urrutia,
2: que la feminista también.
1: Exactamente, y que acompañó a Augusto Góngora hasta el final, porque Augusto Góngora fue el que le dio Alzheimer y quedó la grande.
2: Ajá.
1: Ella, este fin de semana, va a hacer un taller gratuito en Pichilemu para las organizaciones sociales en el tema de las cuidadoras, la experiencia de ella como cuidadora y quién puede ser cuidador, reconocer las cuidadoras. Eso es un aporte. Y sabes tú,
2: mira, o sea,
1: y mira tú,
2: eso,
1: y no lo hizo. Es que mira, aquí voy, una propia persona que es de izquierda, y fíjate que eso se financió a través de organizaciones de la Municipalidad de Pichilemu. ¿Y por qué no lo hizo la Seremi y la Cultura? O con estas platas, ¿por qué no se hizo antes, cuando estaba las grandes cantidades de billete en las culturas en el antiguo gobierno? ¿Por qué no lo hicieron ahí? ¿Por qué lo hacen ahora? Y lo hacen ahora una municipalidad. Ni siquiera lo hizo la Seremi porque ya habían cortado el presupuesto, pero ¿por qué no lo hicieron antes? Porque estoy seguro que eso se hubiese seguido haciendo. No sé si me entendí la figura. Entonces, esas son cosas que uno le dicen, ah, mira tú, no. Rodrigo, nos pilló el tiempo, lamentablemente. Nos vamos, Nos encontramos mañana a las 9 de la mañana en el Club de la Ventana. Rodrigo, un abrazo, cuídate.
2: Y todo, que estén bien, nos vemos.
1: Despídete. Chao. Hoy no quieres salir a despedir.
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4: Son las 5 de la tarde. 54 minutos.
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¿cómo están? ¿Cómo están? ¿Cómo están? Gusto saludarles. Muy, pero muy buenas tardes. Buenas tardes, Chile. Buenas tardes, caribeño. Buenas tardes, caribeñas. Oye, ¿cómo están, chiquillos? ¿Cómo están, chiquillas? ¿Cómo están, mamitas? ¿Cómo están, mamurris? Y ya estamos ya en vivo y en directo a través de la red caribeña.

0: Oye, venimos con invitaciones, venimos con también con informaciones. También venimos con las pilas cargaditas. Sí, anoche. Anoche estuvimos ahí jugando esta tarde ahí con la Julita, con la vecina Tere, con el vecino que, bueno, el vecino se fue a contar temprano hoy día. Anoche.
1: Ya. Terminó lo nuestro y supiré.
0: Bueno, y hasta ahora, por supuesto, ya estamos aquí sentaditos. Oye, venimos con look nuevo. Venimos con el pelo cortito, oiga, peinado a la gomina. Como llaman otras personas ahí, como a los más escampados, oiga, peinado al lenguado vaca. No, sean todos bienvenidos, chiquillos, chiquillas. A la gran fiesta caribeña, jornada día sábado. Oye, a todo esto, ¿cómo está muy día? Ay, cáchate ahí, pégate una miradita ahí al calendario y vos que voy a dar vuelta a la cabeza. ¿Ve yo, no? Oh, está ahí más cagado que yo, pues.

0: Oye, jornada de día de... Oye, el teléfono y ya estoy que le pego un porrazo con el teléfono. Y sábado... ¡Ay, ya! A mí que el teléfono me agarró por el huevo. Sábado 13 de junio del año 2026, ¿eh? Día sábado 13 de junio del año 2026. Salvamos a aquellos que están en sintonía de nosotros, a la gente que se integra a la sintonía de la verdadera fiesta caribeña. Oye, el Santoral recuerda a todos los Antonio, ¿eh? Para todos los Antonio. ¿Qué tal de onomástico en el día de hoy? ¿Eh? También vamos a saludar ahí a mi hermano Luis Antonio Guzmán Guzmán, ¿eh? De Pueblo Veño también, que debe estar en la sintonía de la radio, oiga. Feliz, feliz onomástico, ¿eh? De santo no creo, pero el cumpleaños sí. Oye, sean todos bienvenidos, 6 de la tarde ya con 31 minutos, 6 de la tarde con 31 minutos. Oiga, después del temita de nuestra portada musical, le vamos a dar la invitación. 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Así que todo preparado entonces. Oye, hay buenos premios. Así que la Julita, si está por ahí la sintonía, que me mande la fotito ahí de los nombres de los premios, ¿ya? Para irnos recordando acá en este espacio, la gran fiesta bailable. Sean todos bienvenidos y bienvenidas.
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0: Manuel Páez.

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1: Y esta vez le cantamos al amor.
0: Ya, estamos de vuelta, estamos de regreso, ¿ah?
1: R15.
0: Oye, recuerden que estamos en vivo y en directo. El teléfono de la radio 722-905946. Línea telefónica de la radio La Caribeña, la que sí suena y suena bien.

Y también nos pueden escribir y también ahí nos pueden enviar mensajes, audios ahí a través del más 569-40-58-3505. Nuestro WhatsApp de la radio para que usted se conecte con nosotros y sea parte de esta verdadera fiesta caribeña a través de la 92.3 y todas nuestras repetidoras. Y también nos pueden escuchar ahí a través de Play Store, a través de Si Suena Chile. 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

Recuerden, estamos en vivo. Hoy tenemos un oído por acá. Dice, vamos a ver, vamos a leer artículos, los WhatsApp que nos llegan ahí a través de nuestro WhatsApp de la radio, ¿ah? Más 569-40-58-3505. Dice, hola, buenas tardes. Dice, amigo Manolito, dice, ¿cómo está usted? Ojalá que bien. Dice, mándele un saludo para mi papá, dice, del sector del Inca. Y para toda la familia, póngase un temita de la Sonora Malecón, dice por ahí. Así que por ahí vamos a estar programando un temita musical de la Sonora Malecón, ahí para complacer a nuestro auditor que está en la sintonía de nosotros. Saludamos ahí a nuestro gran amigo que está en la sintonía de la radio, que está saludando ahí a los papitos ahí que están en el sector del Inca, escuchando la caribeña, y para toda la familia. Oiga, ¿no tiene nombre su papi que no lo nombra? Mande el nombre, mande.

0: Oye, Rodolfo, te lo olvidé el nombre de tu papá, güey. Ah, ya, saludos para Rodolfo y Eliana. Eliana. De la sintonía de nosotros a esta hora de la noche, jornada de día sábado, ¿eh? Oye, ¿cómo está la bellita, amigo Rodolfo? Oye, ¿cómo está la persona acá? Ah, ayuda. Estamos igual, chócale. Saluda ahí al Rodolfo. Julita, le puedes sacar una foto, pero con la foto parada porque está acostada y no puedo enchocar la cabeza yo. Chúbete aquí, ¿cómo enderezo la foto yo, oye? Chuta, Julita, ¿me puede mandar otra foto, pero con el teléfono de frente, ya? De frente, porque no puedo dar vuelta la imagen, equipo. Aló, buenas tardes.
1: Hola, buenas tardes, Manolito. Oiga, ¿me podría saludar aquí a mi vecino que hoy está de cumpleaños?
0: ¿Ya?
1: A don Ricardo junto a su esposa Tere.
0: ¿Ya?
1: Porfa, y salude a don Ricardo y cántele el cumpleaños feliz. Le toca la corneta, ya que hoy día está cumpliendo 15 años de edad. Porfa.
0: Oiga, a ver, vamos a aclarar, tiro la cosa aquí, ¿eh? Vamos a aclarar al tiro la cosa aquí, mire, quiero escuchar esta parte, a ver.
1: Porfa, y salude a don Ricardo y cántele el cumpleaños feliz, le toca la corneta.
0: Esta parte no me quedó en claro, ¿ven? ¿Qué quiere que le haga?
1: El cumpleaños feliz, le toca la corneta.
0: ¿Cómo? ¿Qué quiere que le haga yo?
1: La corneta.
0: Ah, ya. Oiga, recuerde que cuando estábamos tomando once. Cuando estábamos almorzando por ahí, había otra persona ahí almorzando con nosotros y dijo que la Nati le iba a tocar la corneta. Dijo, yo le toco la corneta con mi sobrina, pues dijo.

0: Oye, no, saludos ahí a Ricardo. Oye, el apellido de Ricardo, para que me mande el nombre ahí, ¿eh? Ricardo. ¿Eh? Saludito ahí a Ricardiño, ahí que está de cumpleaños el sábado, ¿eh? Está cumpliendo 69 años. ¿Ah? Sí, está viejo. Está viejo. ¿Lo cachai tú, no? ¿Ah? ¿Ah? ¿Cómo que me ha caído? No. Yo conozco ahí con lo poco y nada que lo estemos conociendo ahí con Ricardito, oiga. Lo encuentro una persona seria, buena onda. Pero ¿cómo le decís macabeo? Es ahí, ahí es, así me gustaron más. Así me gustaron más, Julita, así me gustaron más. Ah, a ver. ¿Dónde está? No me decime que no sale este uno. Ya. Ya, a ver. Ya, lo vamos a poner en serio un poquito. Ya, lo vamos a poner en serio un poquito para cantarle el cumpleaños feliz ahí a Ricardo, que está de cumpleaños. ¿Cuánto cumple? La verdad. ¿19? Ya, 19. Ya, cantémosle el cumpleaños feliz. Oye, Enati, ¿estáis por ahí? Para que cuando termine el cumpleaños le toquen la corneta a Ricardo ahí. ¿Qué pasó, oiga, Julita?
1: No, sin apellido, así nomás. Este chucha, niño es huérfano.
0: La weá.
1: No tiene apellido, dijo.
0: Chuta, que paleteadero. Chuta, que paleteadero. Ya, cantemos el cumpleaños feliz.

Oye, un feliz cumpleaños para Ricardito ahí, que está de cumpliendo un añito más de vida. Así que muchas, muchas felicidades, compita. Que lo cumpla, que lo pase bien hoy día. Esperando que el regalo sea bueno hoy día. ¿Ah? Ahora, Nati, Nati, ahora, Nati, Nati, ahora es tu turno. Tócale la corneta. Puta que está cagada de corneta. Una corneta más grande, por Nati. Esa me gustó. Esa. Oye, muchas felicidades para Ricardo, ¿ah? Que lo pase bien ahí con su esposa ahí, la amiga Tere ahí, con Julita, la vecina. Ya me lo olvidó ya. La buena Nati, la buena Nati. ¿Ah? Buena va. Ah, no, pero. La buena Nati, la buena Nati. Salvamos ahí al cumpleañero, ¿ah? Un añito más de vida, chiquillos. Un añito más de vida. Una cana más le salió a este hombre. ¿Ah? Esperar que lo regalaron en harto hoy día, vecino, ¿ah? Que lo regalaron en harto ahí. Y pobre que no me quitó torta, man. ¡Nati! ¡Nati! ¡Guárdame un pedazo de torta! ¡Julita! No se vaya a comer la torta, ¿eh? No se vaya a comer la torta.

Oye, felicidades, Ricardito, ¿eh? Felicidades, ay, compita, que lo pase bien hoy día. Que lo pase ahí en familia, disfrutando un añito más de vida, ¿eh? Un añito más de vida. Así que agradecido la amistad que hemos llegado hasta el día de hoy, oiga, ya, linda amistad, bonita, bonitos vecinos, oiga. Gracias a usted, tengo la casa para. No, agradecer al vecino, oiga, que se ha portado un 7 ahí, con su esposo también, ¿ah? Y con toda la familia. Y saludamos también al papito ahí de la Tere, ¿ah? A su mamita también, a su hija también, ya, a su cuñada, ¿ah? A su sobrina que está por ahí. A la catita, ¿cómo está la catita? ¿Ah? Ya, con mucho cariño para el cumpleañero. Que lo pase bien, chiquillo, que lo pase bien. ¡La corneta!

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1: Sabroso. Ya llegó, sí, ya llegó. Oye, estamos en vivo, estamos de regreso para continuar disfrutando lo que es la música. Esta hora de la tarde, tarde de día sábado, ¿eh? Jornada tarde de día sábado, compartiendo buena música a través de la 92.3 y todas nuestras señales. Oye, 5 minutos ya nos separan ya de las 7 de la tarde, 5 minutos para las 7 de la tarde. Hoy nosotros, por supuesto, le damos la bienvenida a nuestros gentiles patrocinadores que forman parte de nuestra programación musical en vivo a través de la radio La Caribeña, la que sí suena y suena bien. 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
0: Ya, estamos de vuelta, estamos de regreso, ¿eh?, para continuar disfrutando lo que es la música a través de la radio La Caribeña, la que sí suena y suena bien, ¿eh? Ya son las 7 de la tarde, ya con 16 minutos, 19 con 17 minutos, ¿eh? 19 con 17 minutos en vivo y en directo para toda la región y para todo el mundo a través de la radio La Caribeña, la que sí suena. Dice, hola oreja, ¿cómo estáis? Dice, ¿eh? Saluda al Feli, saluda al Feliciano Molina, oiga. Saluda al Feliciano Molina, que debe estar por ahí pegando la pera en algún punto de nuestra región. Al tío Feli, ¿cómo está, tío Feli? Trajiste galleta hoy día del colegio, ¿no? No, no, si ahora está de tío Feli.

0: Música. Recuerden que estamos en vivo. En vivo y en directo para toda la región. Hoy día cagamos con el café aquí. Ah, hoy día no hay café. Hoy hace frío, Juan. Hace frío, Juan. Oye, me tomaría un cafecito ahí calentito, ahí, para el frío, para el frío. Vamos a ver si prende el Vamos a ver si prende el aire caliente, ¿eh? Vamos a continuar con la buena música. Oiga, recuerde que tenemos número de una polla, ya, para, estamos vendiendo ahí con Julita. Ya tenemos que juntar una luquita ahí para techo, un techo para Chile. Ya estamos postulando para un subsidio de una media agua. Ya, y nos se necesitan reunir unas luquitas, ya, para poder postular a este proyecto, ya. Y por ende, quisimos hacer esta boya, ya. En mi poder, acá en la radio, tengo del número 166 al 330. Ya, del 166 al 330 tengo números disponibles, ¿ah? Están todos los números disponibles, ya. Y la Julita por allá en su cartola tiene del 1 al 165. Hasta el 165 tiene la Julita por allá, del 1 al 165, y yo del 166 al 330. Ya, si usted quiere algún número, me llama ahí a través del teléfono de la radio o me manda mensajes. Yo le mando el RUT de la Julita. Usted deposita. Nos dice cuántos números quiere. Nosotros lo dejamos anotadito o anotadita por acá. Ya. Y por ahí vamos a estar leyendo los premios que hay, ¿eh? Mire, vamos a ver en la primera lista. Tenemos un anillo de plata. Un juego de vasos. Un polerón dama, un bebidor dama. Ándate, cabrito, ¿ah? ¿Cómo se diría Julieta con el bebidor? Un par de pantuflas número 39, un set de jabones, un reloj pulsera, un pantalón dama, un premio sorpresa. Ya, vamos a seguir para acá. Un ramo de rosa, ya, una chaqueta de niño, ya, una chaqueta de adulto, un traje juvenil dama, un par de chalas número 37, unas calzas dama, funda de silla, una fuente de vidrio, un vestido dama. Una tetera con pito. Ya no sirvo. ¿Ah? Ya. Una tetera con pito. Un anillo de plata. Otro anillo de plata, ¿eh? Tenemos dos anillos de plata. Un juego de vasos. Un premio sorpresa. Un vestido dama rojo. Ándate, cabrito. El rojo tira el toro, ¿eh? Un cobertor de dos plazas. Un par de cervezas de 12. Ah, un pack de cerveza de 12. Ah, abuelita, bueno. Una sábana de una plaza y media. Y un whisky más bebida. Ah, no, venga, abuelito. Ah. Oye, a 1,000 pesos el número. Así que si usted, amigo, amiga, quiere colaborar con un numerito. Ya, ahí está el número disponible. 722-90-59-46. Bien, telefónica de la radio La Caribeña, la que sí suena y suena bien. ¡Aló, buenas noches! ¡Pariente! ¿Cómo está, pariente?
1: Parentito, ¿cómo está?
0: Bien, bien.
1: Después yo contestarle, sí, me mandaron la lista, parentito.
0: ¿Ya?
1: Dígale a la Julita que me deje del 1 hasta el 10, parientito, a mí los números. Yo el jueves me pongo al día, porque ahí le mando el voucher, juez, si Dios quiere, porque tuve que, estoy sacando luz y que tuve que ir a comprarme otros paneles. ¿Ya? Solar, así que queda un poquito pobre.
0: ¿Ya?
1: Y mañana viene el técnico a hacerme la instalación, así que tengo que tener ese dinero para eso. Así que yo en la semana me pongo al día, parentito, y yo tengo la cuenta RUS de ustedes de la Julita, así que no se preocupe. Ya, ya, parentito, chao, chao, que esté bien.
0: Ya, parentito, parentito, al parecer ya hay números del 1 a... No me acuerdo si... ¿hay disponible del 1 al 10? Así como corrido, no creo. Pero Sartao, yo creo que... Quedan números. Quedan muchos números. Pero de corrido del 1 al 10, no creo. Porque hay está el 6 vendido. Está el 7 vendido. Me parece que está el 5 vendido. Ya, pero no me quedan del 1 al 10 así como... De corrido, no creo, pero hay números disponibles. Si no hay problema ahí, parientito, que podamos anotarlo ahí a los números que usted quiera o al azar, si es que no hay problema, ahí para que no responda ahí. ¿Ya? Así que, mire, yo tengo disponible del 166 hasta el 330 de corrido, si quiere. De corrido. Ahí tengo toda una corrida llena. Ahí le podemos. A ver, aló.
1: Ya, parentito, no importa. Colóqueme 10, pues. Ahí vayan buscando ustedes.
0: Al azar.
1: Los 10 números, así que me da lo mismo, ¿ya?
0: Ya, pues.
1: No hay problema.
0: Ni un problema, no hay problema. Ya, Julita. 10 numeritos ahí a Ricardo Guajardo de San Miguel de Biluco, comuna de Marchigüe. Ya, así que le vamos a anotar el número de teléfono ahí al... Ah, no, pero la Julieta tiene el número del parentito Ricardo Bujar. Ya, así que, Julieta, ahí, anote usted mismo ahí 10 números, 10 numeritos ahí del pariente Ricardo Bujar de San Miguel de Biluco, comuna de Marchigüe, así que está por ahí la sintonía de la Julieta, ya, que anote 10 números. A nombre de Ricardo Guajardo de San Miguel de Biluco. Muchas gracias, parentito. Muchas gracias. Ya, ¿qué pasó, Julita? ¿Qué pasó? ¿Qué pasó? Ya está. Ya, a ver. A ver, ¿qué pasó, Julita? ¿Qué pasó? Aló, hola.
2: Manuel, hay más de 30 premios a repartir. Acuérdese que hay una torta para 20 personas que no se anotaron.
0: ¿Ya?
2: Y más premios sorpresas que hay acá también. Son más de 30 premios.
0: Ah, ya. Buena.
2: Y el número del 1 al 10 está ocupado.
0: Ya, Julita, no importa, me dice el pariente que ahí al azar nomás.
2: Ya, yo lo voy a anotar acá, Manolito. No se preocupe. Yo lo anoto acá.
0: Anótelo por ahí porque a mí me le hace más complicado anotar acá, Julita. Ya. Bueno, si hay alguien que quiera del 166 al 320, bueno, están por acá disponibles en la radio, ¿ah? ¿Eh? Así que si hay alguien que quiera comprar acá en la radio, van a estar disponibles, ¿ya? Del 166 al 320, ¿ah? Vamos a estar disponibles. Si usted quiere comprar algún numerito, me llama ahí al través del teléfono de la radio, le doy los datos para que usted deposite. Y automáticamente lo bajamos anotadito, le mandamos la fotito ahí, ya del número que compraron, o los números que van a comprar, ya para que sea más bien transparente, ¿eh? Así que ya, Julita, tiene la misión de ponerse ahí con 10 números, ¿eh? Ya, vamos a la música, vamos a las canciones.

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2: Ya estamos de vuelta, estamos de regreso, ¿eh?, para continuar disfrutando lo que es la música a esta hora de la noche. Recuerde que estamos en vivo y en directo para toda la región.
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2: Oye, ahí le mandé los números ahí al parientito Ricardo Bojardo de San Miguel de Viluco, ¿eh? Ahí le anotamos los números ahí. La Julita ya me mandó la lista de los números que le anotaron. El 3, el 4, el 8, el 9, el 10, el 11, el 18, el 19, el 20 y el 22. Ya, ahí parentito Ricardo Guajardo, ahí ya le mandamos los números que le anotamos, los 10 numeritos ahí que le anotamos, ¿eh? Así que ahí estamos listoqui, ahí. Oiga, si usted quiere programar, quiere saludar, quiere escuchar canciones, quiere saludar a alguien que esté de onomástico, de cumpleaños, de bautizo, de matrimonio, de separación. Llame nomás al teléfono 722-90-5946. Dice, hola, quiero saludar a Cristian Rojas de Buin, dice, con una canción del grupo Disparo, ¿eh? Por ahí vamos a saludar ahí a Cristian Rojas de Buin, ya, con una canción del grupo Disparo, ¿eh? Por ahí vamos a estar programando una cancioncita por ahí. Dice, hola don Manuel, muy bueno el programa. Dice, un temita, porfa, de los líderes de Chile. Mil preguntas, gracias. Chao, dice Fran de San Vicente de Tahuatahua. Saludos para Fran, que está en la sintonía de la radio, oiga. Nos está pidiendo un temita de los líderes de Chile, ¿eh? Oye, buen tema de los líderes de Chile, oiga. Es un buen grupo los líderes de Chile.

0: Oye, saludamos a aquellos que están en sintonía de nosotros, ¿eh?, a esta hora de la noche. Recuerden que nos pidieron un tema, a ver, ¿qué tema me pidieron por acá? A ver, del grupo Disparo, ¿eh? Cualquier tema del grupo Disparo, ¿no? Oye, para saludar ahí a Cristian Rojas, con algún tema en especial ahí del grupo Disparo, ¿no? Grupo Disparo. Grupo Disparo, a ver, ¿qué tema le puedo programar? Deja de llorar. Este viene.
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0: ¿Ese tema? ¿Ah? ¿Cómo está? ¿Cómo está ese tema? Oye, corazón de piedra. Ah, no, yo me cambió. Corazón de piedra, me dice por ahí. Corazón de piedra. Vamos a buscar el corazón de piedra. De piedra. ¿Ah? Corazón de piedra. Consentimiento y calidad. Los grupos Disparo. Ni un problema. Aquí le programamos ahí. Corazón de piedra, pues, ni un problema. Y también nos pidieron el tema líderes de Chile, ¿eh? Así que para quién dice por ahí. Para Fran de San Vicente de Tahuatahua. Así que saludo ahí para Fran, para toda la gente linda que está en la sintonía. Nosotros también saludamos ahí a la Rosita de Comodoro Rivadavia. ¿Cómo está, Rosita? Gusto saludarla, buenas noches, Vega.
2: De vuelta estamos de regreso, ¿ah?, para continuar.
0: Me está grabando la Rosita ya en Comodoro, oiga, ¿ah? Me está grabando. Hoy también saludamos a Radio La Estrella de Comodoro Rivadavia, Argentina, ¿eh? Saludamos ahí a los colegas de Radio La Estrella, ¿eh?, que están en sintonía de nosotros. Oye, ¿cómo? ¿Qué dice? ¿Qué? Ah, a ver. Luis Alexander Rojas dice, con un tema de un tema del grupo Disparo, Corazón de Piedra. Gracias, don Manuel, dice por ahí, ¿ah? Usted es muy bueno, ¿ah? Saludo ahí para nuestro amigo que está en la sintonía de nosotros. Ya, nos vamos a la música, nos vamos a las canciones. Nos vamos con el grupo Disparo. Y pegadito vienen los líderes de Chile. Mil preguntas. ¿Qué mejor? Sí, vamos a la música. Vamos a las canciones de esa gran fiesta caribeña.

0: Fiesta Caribeña. Oye, ahí te va sonando Los Líderes de Chile. Mil preguntas. Oye, saludamos a aquellos que están en sintonía de nosotros, a la gente que está en la sintonía de la red caribeña. Oye, estamos en vivo, ¿eh? Estamos en vivo y en directo para toda la región y para todo el mundo. Y para que usted se conecte con nosotros y sea parte de esta verdadera tarde, tarde-noche, digo, de esta jornada, tarde de día sábado, ¿eh? Ojo. Aló, hola, ¿cómo estás, Rosita? Gusto saludarla.
1: Hola, Manuelito.
0: Hola, hola, ¿cómo estás, Rosita? ¿Cómo está? ¿Cómo está el tiempo por allá en Argentina, oiga?
1: Bien. Bien, bien, con los ojos para el otro.
0: ¿Qué le pasó, Rosita? ¿Qué le pasó?
1: Me van a operar dentro de 2 semanas.
0: Ah, chula. Oye, a esperar que le salga todo bien ahí en su operación por Rosita. ¡Aló, Rosita!
1: Claro, porque así tengo que ver. Ah, tengo que ver bien a mi marido. Mira, si pues me equivoco, busco otro viejo.
0: ¡Sí! ¡No, pues Rosita, no sea así, no! ¡No, pues si no lo ve, por último lo toca!
1: Claro, voy a tener que andar tanteando como las gatas.
0: Sí. Así que, no, esperar que le vaya súper bien en su operación, por Rosita. Y a cuidarse harto, ¿no? Para cuidarse harto, ¿ah?
1: Sí, sí, gracias.
0: Qué bueno.
1: Sí, sí, para que vea mejor.
0: Sí, pues esa es la idea, esa es la idea.
1: Para, oiga, comerte mejor, dijo el lobo.
0: Ah, para comerte mejor. Ándale, sí, sí, ya. Rosita, ¿saludos para quién? ¿O bueno, alguna canción? Recuerde que estamos los bailando.
1: No, hoy está de cumpleaños mi hija Jessica.
0: ¿Ya?
1: Barría, y mañana mi yerno.
0: Ah, buena.
1: Matías Guzmán.
0: Ya, ya. Oye, ¿cuántos añitos cumple? ¿Cuántos añitos cumple?
1: Mi hija va a cumplir 40, pero es una pendeja de 15. Y mi yerno, 40.
0: Ya. Ah, ya, no, pero están bien, están
1: 40
0: bien.
1: Y hago, por ahí están.
0: Ya, están bien.
1: Así que bueno, Manolito, un besito grande a mi hijita hermosa de mi corazón, la Julita, que la quiero, la adoro con toda mi alma.
0: Ya, mire qué bonito, mire qué bonito.
1: Y para vos también.
0: Muchas gracias, muchas gracias. Yo me estaba sintiendo y dije, puta, saludo a la pura Julita y a mi niñita.
2: ¡Sí, yes!
1: Ya te saludé, no te pongas celoso.
0: No, no se preocupe, Rosita, no, son bromas, no son bromas nomás. Así que, oiga, Rosita, esperando que le vaya súper bien en su operación y que su esposo ahí, su hijo ahí, que le apoyen en al 100% en esta operación que ya se viene, oiga.
1: Sí, sí, no, mi viejito me cuida un montón, él. Así que yo igual le voy a estar avisando a Julita, si yo tengo su número.
0: Ah, qué bueno. Ahí le pega un pinchazo, le mando un mensaje a la Julita ahí para ver cómo va el proceso, ¿ya? Oye, y mándele hartos cariños, mándele hartos cariños ahí a su hija, que cumpla muchos añitos más, y a su yerno.
1: Bueno.
0: Ya, dale, dale. También le manda hartos cariños ahí y que cumpla muchos añitos más.
1: Bueno, Manolito, te voy a pedir un tema de la vaca blanca
0: de Naco.
1: ¿Cómo se llama? No olvidé ya. De Naco, oye.
0: Oiga, tiene que ser en un ratito más porque, de hecho, la verdad que la había tocado hace como 3 temas anteriores, ¿ya? La vamos a tocar, sí, pero la vamos